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0: Oye, yo tenía un novio que me dedicó esa canción. Es Chavi 93.9, siempre de fiesta. He llegado a la edad en to the point in my marriage donde podemos platicar sobre estas cosas y ya ni uno se enoja. Antes siempre había pelea, you know, like sí, if sí, you sí. talked about like an ex or whatever. Right. Pero ya eso ya no pasa. Ya como que no nos importa. We've been together for 12 years. DJ Santa Rosa, si tú le dijeras a tu esposa, like, oh, yo tenía una novia que me dedicó esa canción, ¿duermes en el sofá o no pasa nada?
1: ¿Tú qué crees?
0: Es que Ali, I'm Melissa Rios acompañándote hasta las 7. Le dicen, I don't want no problems, all right? Al contrario, yo quiero que llegues a tu casa feliz y contento y decir, ay, mira, bebé, me gané boletos de Disneyland. Detalles coming up aquí en el Trafical Mix with DJ Santa Rosa. Lepe.

0: Disneylandia. Bueno, resulta de que mañana Angélica Vale and the Morning Show, a eso de las 8 de la mañana, van a estar preguntándote esa pregunta tan importante, esa pregunta que nos tiene a todos consternados, así de llegas a Disneylandia, ¿y qué te vas a comprar? O sea, no importa si está caro o barato, what's the thing that you have to buy cada que vas a Disneylandia. DJ Santa Rosa, ¿no puede faltar el
1: churro?
0: El churro. To me it's like the Dole Whip. Like, sometimes estoy de humor. I love the churros, don't get me wrong. But sometimes I'm like, you know what? A Dole Whip, no lo puedo conseguir anywhere else. Se me antoja así una nievecita. Y luego digo que voy a ir al baño y lo compro y me escondo. Because if I do it with my kids, I have to share with them.
1: Ah, sí, smart.
0: And I don't want to share with my kids. Oye, boletos to go to the happiest place on earth. 5 boletitos mañana llegan con Angélica Vale and the Morning Show a partir de las 8 de la mañana. Así que ya sabes, disfruta del Trafical Mix. DJ Santa Rosa, suele.

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7: Hoy iniciamos nuestro programa queriendo darle la bienvenida a todos los hermanos, a todas las amigas que a diario sufren alguna enfermedad, alguna dificultad, desean salir hacia adelante y no lo pueden lograr. 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Fecha de nacimiento es tan amable.
8: 14 de mayo del 70.
7: 14 de mayo del 70. Le hago una pregunta. ¿Alguna vez le han mirado a través de las cartas?
8: Pues una vez una amiga me echó las cartas.
7: Las cartas. Lo que pasa es que las cartas son muchas, ¿no?
8: Ajá.
7: Ustedes lamentablemente han sido envidiados, ¿oyó?
8: Sí.
7: A ustedes les han arrojado una sal.
8: Ajá.
7: Por eso el dinero se les vuelve sal y agua.
8: Sí.
7: Su esposo vive cansado.
8: Sí.
7: Su esposo vive agotado.
8: Sí.
7: Debilitado, muchas veces no le provoca hacer nada.
8: Sí.
7: Vive desilusionado muchas veces porque el dinero no le alcanza, porque el trabajo muchas veces no le rinde.
8: Uh-huh.
7: Él está muy bien en ciertas partes o algo y se por algún motivo sale.
8: Uh-huh.
7: O de un momento a otro se le termina el trabajo.
8: Sí.
7: Visita a sus clientecitos que siempre ha tenido y de la noche a la mañana los clientes no los solicitan.
8: Sí.
7: Eso los tiene a ustedes muy preocupados.
8: Sí.
7: La carta número 10 me manifiesta que no solamente su esposo está viviendo esta situación, sino usted, su hijo.
8: Sí.
7: Las personas que usted quiere.
8: Sí.
7: Hay una persona, hermana, de sexo femenino que es la que ha arrojado esta sal para que a ustedes no les vaya bien, ¿oyó?
8: Ok.
7: Han arrojado una sal.
8: Uh-huh.
7: Esta sal la han arrojado, la han tirado, hermana, y esto es lo que los tiene así a ustedes en este preciso momento, al borde de que no saben qué hacer.
8: Sí.
7: Su esposo vive desilusionado, su esposo tiene muchas expectativas, cosas muy positivas en la vida para realizar, pero todo se le está volviendo sal y agua.
8: Sí, es cierto.
7: Todo se le vuelve sal y agua, ¿es verdad o no?
8: Él era una persona que nunca le fallaba su trabajo, y mi hijo está igual, no se puede acomodar en nada.
7: Es por lo mismo, hermana, porque el mismo daño que le hicieron a ustedes está afectando a su familia en general y en especial a su hijo.
8: ¿Y esa persona que es por ahí mismo cerca?
7: Es mismo cerca. No le puedo decir en la radio ni por teléfono quién es la persona. Necesito que me visite porque estoy que tratarlo confidencial.
8: Sí.
7: ¿Estamos de acuerdo?
8: Uh-huh.
7: Quédese en línea, no me corte. Quédese con uno de mis compañeros. Él le va a indicar qué necesitamos para cuando nos visite.
8: Ok, ándele.
7: Gracias. 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Este es el gran momento de romper esas cadenas invisibles, de liberar ese peso que vienes cargando por muchos años. No viniste a este mundo a sufrir, no señor, y menos en silencio. Viniste a ser luz, y esa luz hoy necesita ser restaurada. Desde aquí le hago un gran homenaje a las madres en este nuevo mes, mes de la madre, sí señor. Debemos honrarla, debemos quererla, apapacharla, como siempre le digo. Vuelvo y le digo, es momento de liberarnos de ese peso que muchas madres y muchos seres humanos, padres también, vienen cargando con el paso de los años. Es necesario que tú te comuniques conmigo, es necesario que tú tomes ese celular y me llames para que puedas participar del llamado, de la comunicación. 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
3: 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Todos los días queremos que ustedes reciban nuestro saludo y que reciban esa carta de invitación a que nos llamen, a que participen del llamado. 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Me comunican y me dicen que tengo oyente en línea. Fecha de nacimiento, es tan amable.
4: 10 de diciembre del 60.
5: ¿Cómo me dijo?
4: 10 de diciembre del 60.
5: 10 de diciembre del 60. ¿Ya lleva días escuchándonos?
4: Esta semana.
5: Ah, bueno, y lo poco que nos ha escuchado, ¿qué le ha parecido nuestro programa?
4: Pues, primeramente Dios, y me pongo las manos de ella en las de ustedes.
5: Gracias a Dios. Hablando de su carta astral, es nacida bajo el signo de Sagitario.
4: Sí.
5: Primordialmente lo que estoy analizando aquí, de acuerdo a su carta astral y de acuerdo a la fecha de su nacimiento, es que, perdóneme, le voy a ser muy franco, pero su casa parece un hospital.
4: Ay, sí, así es.
5: Su casa parece una clínica, su casa parece un hospital, cuando no es una persona que se enferma, okay. Es la otra.
4: Sí.
5: Cuando no es su hijo, es su mamá.
4: Sí.
5: Cuando no es su mamá, es usted.
4: Uh-huh.
5: Tiene un hijo que está enfermo, que le han dicho que lo tienen que operar.
4: Sí.
5: El mayor. Y le han dicho que lo tienen que operar, ¿verdad?
4: Sí.
5: Si quiere evitarle esa operación a su hijo, yo le tengo la fórmula especial para lo que tiene su hijo.
4: Okay.
5: A su hijo le dice que lo tienen que operar de la vesícula.
4: Sí.
3: Trate de visitarnos lo más pronto posible. En nuestro centro espiritual también le podemos hacer un tratamiento completamente natural. Gracias por haberse comunicado. Cuénteme algo. ¿Le hemos ayudado? ¿Le hemos orientado con sinceridad y verdad?
4: Sí, yo lo felicito por su programa, que Dios le ilumine y para que siga ayudando a más personas.
5: Bueno, hermanita, muchas gracias, amén, que tenga un bonito día.
4: Gracias.
5: Bueno, hermana.
3: 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Usted, mi querido amigo del alma, tiene problemas en este instante, tiene desilusiones en este momento. 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Usted que está triste, abatido, decepcionado porque la vida lo ha golpeado donde más le duele, en esa gente que usted llama familia, sus hermanos, su papá, su mamá, esas personas se encuentran sufriendo algún quebranto de salud, su cuerpo se encuentra enfermo, se está deteriorando la calidad de vida de su familia, ya han buscado ayuda por muchos lugares. 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Que nuestro Padre Celestial siempre bendiga su hogar, siempre bendiga su salud, siempre bendiga su amor y su camino. 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Hasta mañana. Bendiciones para todos.
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0: buenos días. 5 de la mañana y un pelito. Arrancamos con toda la buena vibra a la Vale Show. Es una belleza que estés con nosotros. ¿Cómo estás? ¿Qué estás haciendo? ¿Ya desayunaste? ¿Tomaste tu cafecito? ¿Vas camino a tu trabajo? ¿Vienes de regreso de él? Lo que sea que estés haciendo, muchísimas gracias por darme la oportunidad de acompañarte. Yo soy Angélica Vale. Es una delicia que estés con nosotros. Y no creas que vengo sola. Este miércoles 13 de mayo vengo súper acompañada de un súper equipo. Janet en redes sociales, mi comadre Karina Mansur y mi corazón de melocotón, José Quintero.
1: Good morning.
0: ¿Cómo están, muchachones?
1: Fine, fine, fine. Very good, very good, very good.
0: ¿Qué han dividido?
1: Miércoles. Gracias a Dios. Es miércoles.
0: Es miércoles, qué belleza.
2: Miércoles, ombliguito de semana, muy rico.
0: Ombliguito de semana, como debe de ser. ¿Todo feliz, tranquilo y tropical o qué?
2: Muy tropical, muy bien, muy tranquilo, todo.
0: ¿Me puede explicar el clima de Los Ángeles?
2: No entiendo.
0: Estoy entendiendo nada.
1: 90 y tantos en mi ranchito el lunes. Ayer bajó como a 80 y después 70.
0: Es lo que te estoy diciendo, no, ¿alguien me puede explicar?
1: Yo digo, ¿quién se enojó?
0: Sí. No sé.
1: El lunes y ahora ya se le está bajando el enojo, comió chicken bravo.
0: Comió chicken bravo, sí.
2: Sí, cosa.
0: No entiendo nada. Y además que estamos en mayo.
2: Mayo, o sea,
0: debería de hacer calor.
2: Totalmente, ahorita me decía la Janet, pero es que no ha entrado el verano. Le dije, pero es que es mayo, o sea.
0: Es primavera.
2: Era para que ya estuviera el calor, no como verano, pero ya haciendo calor. Pero, no como ahorita que un día es frío, caliente, frío, o sea.
0: Pero el verano ya entra, ¿qué? El 20, 21 de mayo ya entra.
2: O sea. Te traigo finto.
0: Así estoy porque... Quito mis cosas de calor, mi ropa de calor, y me vuelvo a poner la ropa de calor, y me la vuelvo a quitar, y me la vuelvo a poner, y me la vuelvo a quitar.
2: Yo tengo toda mi ropa en una maleta, la de frío.
1: ¿Todavía no les gusta verano?
2: Perdóname, la de calor, y ni la he sacado, porque no sé si...
0: Yo tampoco, te digo, te traigo finto, sí está fuerte. Muy raro.
1: ¿Entonces no les gusta verano?
2: Oigan,
1: o sea, el verano...
0: Creo que vamos a caer en veces también. Exacto. Híjole, pues ya llegamos, ¿no?
2: Sí, ya estamos.
0: Pues ya comenzamos. ¿Con qué comenzamos? ¿Con qué comenzamos? Pues con musiquita y con qué regresamos, Quintero.
1: Oye, vamos a estar leyendo algunas de estas historias que nos han llegado, que recuerden, todavía pueden nominar a su mamá para irse a bronchear con nosotros.
0: Muy bien. Ándale, a comer, por favor,
2: ¿qué dijo?
0: A comer.
2: Sí,
0: no.
1: Pocho.
0: Dios, estás... Sí, no, pocho. Estás en La Vale Show, ya regresamos.
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0: Continuamos en La Vale Show en Cali 93.9. Qué rico que estés con nosotros. Y queremos invitar a una mamá que nos escuche todos los días, que sea fan del show, para que vaya a comer con nosotros el próximo viernes. Janet, ven a leernos los mensajitos que hemos recibido, que sabemos que son varios. Así que, ¿cómo, comadre?
1: ¡Cuéntanos!
0: Exacto, cuéntanos a ver qué es lo que está pasando.
2: Platícanos, Janet. Okay. De tu ronco,
3: tenemos
2: pechos.
3: Muchos, solo voy a leer unos cuantos de los que hemos recibido, como este. Hola, Vale, feliz Día de la Madre. Me gustaría nominar a mi mamá porque ha sido la mejor mamá del mundo y me ha apoyado demasiado con mis hijos pequeños. Su apoyo incondicional es en cualquier circunstancia y me ha apoyado. Gracias. Esa es una.
0: ¿Por qué pones la canción de graduación, José? O sea, ¿por qué la canción de graduación?
2: Se están graduando.
0: Dios de
3: aquí
0: mi corazón.
3: Tengo otra. Buenos días. Quiero nominar a mí misma. Soy una madre de 5, 3 hijas, 2 hijos. Solo los crié, pero los últimos 16 años me la he pasado trabajando para sacarlos adelante. No he tenido tiempo para mí, para salir.
0: ¿Cómo?
3: No, mis amistades me invitan a salir y no nomás me da. Ya están grandes mis hijos, pero aún así trabajando para pagar biles y tener un techo sobre mi cabeza diario. Escucho La Vale Show en la mañana camino al trabajo y me encanta su programa.
0: Ah, eso está linda.
3: Está bonito.
2: Okay.
0: ¿Quién más?
1: Ay, pobre mujer.
0: Si 5 hijos, yo con 2 me vuelvo loca.
1: Mamá soltera, me muero.
0: Sí, imagínate.
3: Yo quiero ir a comer con la Vale, me daría mucho gusto conocerla, ya que gracias a Dios conocí a su papá y a su mamá en distintos momentos y lugares. Ahora solo me falta conocer a mi Vale querida.
0: ¡Ay, esa está muy bonita!
2: La Santísima Trinidad de
1: cállate,
2: Vale.
1: ¡Cállate, Quintero!
0: ¡Qué menso eres!
2: Le vale falta a la Vale.
0: Y Angélica María no es Vale.
1: A ver, sal de ahí.
0: Yo quiero ver cómo sales.
2: Ya me metí al hoyo. Espérame, déjame pensarle.
0: Ok. Mientras sigues pensando, Janet, lee otro.
3: A ver, tengo aquí otro. Es algo largo, pero básicamente quiero nominar a mi mamá. Ha sido una mujer trabajadora y luchadora. Y a mí me ha criado desde chiquita. No tenemos a nadie más, solo a ella. Y ahorita tiene una situación delicada con su hermana en El Salvador y está muy preocupada. Yo pienso que este brunch con ustedes sería exactamente lo que ella necesita y se lo merece. Muchas gracias por la oportunidad y que Dios los bendiga. Happy Mother's Day.
0: Me gusta, ese está muy bonito. Híjole, también. Man. Híjole, ¿qué vamos a hacer?
1: Sí.
0: ¡Vamos a invitar a 10 mamás! No es cierto. Vamos a invitar a 136 mamás. Sí, güey.
2: O sea, a que nos escuchen mientras nos vamos con una.
1: Durante 2 meses cada viernes.
0: Lo que pasa es que con el corazón de pollo que tenemos nosotros, güey, está cañijísimo.
2: Hay algún restaurante que se quiera mochar con 136 platos.
3: Exacto. Pues a mí, mira, dice, hola Angélica, buenos días, pues feliz Día de las Madres. Primero, pues me gustaría iluminarme, I think she means...
2: Iluminarnos.
3: Yeah. Sí. Soy madre soltera y nunca gano poco.
0: Nominarse.
3: Nominarse, eso sí. Gano poco y nunca he tenido como para ir a comer a un restaurante rico y pues nadie me invita. Pues por eso me gustaría nominarme a mí misma. Gracias por si me escoges.
0: Ay, qué bonito.
3: Sí.
2: Me gusta.
3: Muchos. Y ya estos ya voy llegando largos con párrafos.
0: ¿Largos con párrafos? Sí, ¿qué tanto nos escriben, Janet? Dale.
1: Su mecha, Marimar. A ver.
2: A ver, léete uno. Así practicas.
3: Hola.
0: Así practicas, dice el pocho, el chiminía.
1: Sí.
3: Quiero ir al brunch con ustedes. Soy fan de La Vale Show desde el día 1. Los escucho todos los días y me encantaría poder convivir con ustedes un poco más y conocerlos en un nivel más personal. Y a ustedes, que me conozcan a mí también.
0: ¡Ah, qué bonito!
2: Ay, manda foto.
1: Que nos diga cuándo fue el día 1.
0: Exacto.
3: Sí. Y te dice antier. A ver si tengo.
2: Ay, qué bonito los mensajes. Sigan mandando sus mensajes. No se les olviden. @ La Vale Show LA. Tu nombre, si te quieres nominar y por qué. Y también de qué ciudad.
0: Sí, porque todavía nos falta para escoger. Yo creo que vamos a escoger un día antes porque nos están llegando tantos mensajes bonitos que yo creo que hasta un día antes los vamos.
2: Y en comerciales no los está leyendo Jan. Entonces creas que no estamos leyendo o escuchando los mensajes que nos mandan.
1: ¿Qué hacemos? ¿Los seleccionados los metemos como a una tómbola o algo así? O sea, que sea como...
2: Sí.
0: De suerte estaría padre.
1: O sea, de los que vayamos
3: Podemos escoger dos de nuestros favoritos cada uno de nosotros.
2: ¿Sí?
3: Yes. Y poner sus nombres en...
0: Y lo metemos en la vida es una tómbola, tómbola. La vida es una tómbola, tómbola.
4: De Lucy de Conoya.
0: Exacto, sacamos el mejor, venga.
3: Eso que, ok, tengo otra. Yo quiero nominarme para ser la bendecida y afortunada y privilegiada de
2: bendecida
3: ir a comer
2: ya
3: con
2: estás,
0: ¡ah, qué bárbara!
3: Es un poco difícil escribir algo de mí, de por qué me merezco salir con ustedes, pero son las más ganas de ganar que la pena. Aquí van mis razones. Merezco ganar este brunch porque ser mamá ha sido el regalo más hermoso, pero también uno de los trabajos más sacrificados y llenos de entrega. Cada abrazo, desvelo, consejo y esfuerzo lo hago con todo mi corazón por mis hijos y mi familia.
0: Así es.
3: Este viernes 15 de mayo cumpliría 29 años de matrimonio y me encantaría tener un momento especial para celebrarme como mamá con ustedes y enfocarme en mí celebrando y olvidándome que el 15 de mayo.
0: José Quintero.
4: Disculpita, es que esa flauta.
0: José Quintero pone esa flauta.
3: Me dijeron que planta, leyera un largo. Flauta. Aquí les va largo.
0: No, Janet, no te estamos criticando. Te estamos criticando aquí a los señores.
4: No sé, que pone la flauta y...
0: ¿Qué? ¿Quién pone la flauta larguísima?
4: O sea, mira, cálmate, el otro ya se iba a hablar. ¡Ay, larguísima! ¿No?
0: Sigue leyendo, sigue leyendo. Hay muchos muy bonitos. Sí.
3: Dice, y este viernes 15 de mayo cumpliría 29 años de matrimonio y me encantaría tener un momento especial. Ah, pues lo voy a leer.
0: Todo. José, ¿qué me
3: perdí mi lugar, ¿ves? Me sigues distrayendo.
0: No, tú dale.
3: Me encantaría sentirme apreciada y disfrutar algo bonito que me recuerde de que ser mamá también merecemos ser consentidas y reconocidas por todo el amor que damos cada día y... Qué mejor celebración que con ustedes, que nos regalan tantas alegrías cada mañana. Los amo.
0: Eso está padrísimo. Sí, qué belleza. Pero bueno, señores, y hasta aquí llegaron estos mensajitos. Vamos a hacer lo de la tómbola, se me hace muy buena idea. Sí. Y nos vamos a musiquita. ¿Y con qué regresamos, Quintero?
2: Oye, ¿sabían que la temperatura del dormitorio influye directamente en la calidad del sueño?
0: Ahora.
2: Entonces, ¿qué temperatura es la ideal? Ahorita les platico.
0: ¿Estás en La Vale Show? Ya regresamos. Venga.
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0: Muy buenos días, 6 de la mañana y un pelito. Arrancamos con toda la buena vibra, la Vale Show. Es una belleza que estés con nosotros. ¿Y qué te cuento?
1: ¡Cuéntanos!
0: Cuéntanos, Quintero, porque es el sueño de la cama de Kenny, a ver si nos despertamos.
2: Pues sí, pues la temperatura del dormitorio influye directamente en la calidad de sueño. Mantener un rango adecuado según la estación ayuda a evitar interrupciones y mejorar el descanso entre... Ahora sí me van a tener que traducir de Celsius a Fahrenheit, porque aquí dice entre 17 y 19 grados Celsius en primavera y otoño, y 15 a 17 en verano y 17 a 20 en invierno.
0: ¿Tan frío?
2: Eso 20, está frío, no
0: 20
2: sé.
0: Grados, 20 grados está rico, pero... ¿Qué? A ver, ¿cómo? A ver, otra vez. ¿Cuánto dijiste?
2: 17 a 19 en primavera y otoño. Entonces ese viene...
0: 66 siendo... grados, eso es frío. Sí, de 17 a 60, o sea, 66 grados es 19. 62 grados es 17, de 62 a 66.
2: Me parece
0: frío.
2: Perfecto a mí.
0: ¿Y sí? Luego,
2: amigos, pues y después, no sé, en invierno, 17 a 20.
0: Pues 17 te digo que son 62 grados y 20 grados son 68. Es muy frío, ¿no?
1: Sí, de por sí está frío.
0: Pues por eso.
1: ¿Cómo más frío? No entendí.
0: No, tampoco entendí nada.
2: Las mujeres por lo regular necesitan la temperatura más alta y los hombres por lo regular tienen la temperatura más baja, ¿sí o no? ¿Es algo que no se pelea contigo, sí, Beto? Como que, ay, sí, te está tapando demasiado.
0: No, pero espérate.
1: No, es que ya te da, dijo.
0: Pero es que mi comadre también, espérate, mi comadre.
1: Ya viene el...
0: Pues es
2: la
0: que
2: hay cosas...
1: Ya vienen a tirarle a uno.
0: No, pues es que hay cosas que ni qué, comadre. Tú sí eres bien ya friolenta.
2: Ya no.
1: No, pues ya con los calores que me dan, comadre, ya no se me quitó. Pero, comadre.
2: ¿Ya qué?
1: La cara de mi comadre de... No mientas por convivir,
0: comadre, o sea...
2: Ahora sí que el fuego me
0: cuando
2: quemara.
0: Cuando nos fuimos a Japón, tú andabas con chamarra y a todo, ver, y yo, sí, en, o sea...
1: En, bueno, es que sí, en el barco, sí.
0: Sí, bueno, pero...
1: Con el aire acondicionado.
0: Pues traía tantito, un suétercito, y pues, tú con
1: sí,
0: chamarra.
1: Con chamarra.
0: Pues es lo que te estoy... A ver, y dice que no es calurosa la comadre. Yo quiero no chupar con la bandera. Toma, esto que me bajes esa canción, esa canción...

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0: puedo creer, es que no puedo creer todo lo que dice esta canción.
1: No, sí. Es un himno.
0: Es un himno.
2: Literal.
0: Sí, está bien chistosa tú. Pero nos pone de buen humor, es lo que importa.
3: Sí.
0: Eso es lo que importa. Y un día como hoy, señoras y señores,
3: what happened?
0: Ocurrió en 1917 la primera aparición de la Virgen de Fátima.
1: Ay.
0: Con los pastores en Portugal.
1: Ah, en Portugal, ok. Los
0: fíjate. Pastores. Y fíjense que hoy, un día como hoy, fue el atentado de Juan Pablo II en la Plaza San Pedro en 1981.
1: Wow.
0: Órale. Y además, qué feos de modos. Un día como hoy nació Stevie Wonder. Stevie Wonder nació.
4: Muy bien.
0: Happy birthday tuyo. Ay, pues así que tú digas qué bruto, cuántas cosas pasaron.
4: Par en el mundo.
0: ¿Qué?
4: Par en el mundo.
0: ¿De qué es día?
4: Es Día Internacional del Hummus.
0: Ay, par en el mundo. Y es miércoles, comadre.
1: Es de tu people, ¿no?
4: Ajá, de mi chicken people.
0: ¿Qué haces saliendo de aquí?
4: Sí tengo cosas, pero sí se pueden
0: mover un poquito.
4: Un poquito de tiempo.
0: ¿Podríamos moverlas un pelín? Porque tenemos que ir a festejar con hummus. O sea, la vida no puede seguir si no, no comemos hummus el día de hoy.
4: Sí, podemos festejar el hummus y hacer un post-party de Rick.
0: Podemos hacer un post-party de Rick, sí. Oye, le hicimos el pre-party.
1: Ajá.
0: Ayer no lo festejamos nada. Bueno, sí, con tacos
4: con
0: de birria festejamos.
4: Sí, buenísimo.
0: Sí, sí, sí. Hoy podemos hacer el post-party. Ándale, vámonos, Rick, al hummus. Vámonos, ya está, eso, vámonos al hummus, señoras, señores. Y nos vamos también a unos comerciales, pero ¿con qué regresamos, Quintero?
1: Regresamos con el se vale o no se vale, porque te ha pasado que regresas a tu país y de repente dicen, oye, si ya regresaste, ¿quién me va a mandar dinero?
0: ¿Qué?
1: De eso vamos a estar platicando.
0: No te muevas,
1: que ahorita regresamos.
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0: buenos días. 7:01 a.m. Arrancamos con toda la buena vibra, la Vale Show. Es una belleza que estés con nosotros. Es miércoles.
1: Miércoles.
0: No, ¿cómo no?
2: No, sí nos gusta, sí nos gusta.
0: El martes sí. Es el problema, pero miércoles sí nos gusta. ¿Cómo, ¿cómo de que no? Señores, señores. Tenemos un Se Vale o No Se Vale Spectaculation in the Nation.
3: Uf. A ver, cuenten.
0: Pues a ver, es que imagínate que de pronto le dices, mamá, ya regresé de Estados Unidos, gracias.
2: Ya llegué de donde andaba.
0: Ya, ajá, ya me quedo.
3: ¿Tú feliz de que ya te vas?
0: Ah, no, tú feliz de que ya, sí, de que ya llegaste a México, pues, de que ya estás con tu familia. Y si te contesta así tu mamá, ¿qué haces?
4: Vengo y vengo a quedarme, nomás te aviso.
5: ¿A quedarte ya?
4: Vengo a quedarme.
5: Ay, no puede ser. ¿Y cómo le voy a hacer yo? ¿Y quién me va a mandar el dinero? ¿Tú me mandabas o qué? ¿Cómo le voy a hacer?
4: ¿Cuál dinero?
5: Pues el dinero que me mandabas cada semana. Pues ¿cómo le voy a hacer? ¿Quién me lo va a mandar? Porque si vas a trabajar aquí no nos va a alcanzar para nada.
4: O sea, ven, se supone que me devolví y vengo a dar una sorpresa y me
5: pues
4: habla
5: sí, pero
4: de dinero.
5: Pues sí, pero me hubieras avisado, perdido, hubiera guardado, yo no, ni tengo nada. ¿Todo me lo gasto?
4: Si todas las semanas le mando dinero. No sé, con todo respeto, mamá, le digo, pero yo vengo con mi dinero, yo traigo mi ahorro. Yo no sé cómo lo va a hacer usted, más bien. Yo le mandaba suficiente dinero para...
5: Para que guardara. Ahorita te iba a hablar para pedirte dinero.
4: Justo. ¿Para qué voy a pedir
5: porque
4: dinero?
5: Estoy esperando ahorita a mis tías, a mis hijas.
2: Ay.
4: ¿Y dinero para qué?
5: Ahorita, mis primas también. Para un grupo, música.
4: Ay, oye, pero música si ya le mandé ayer, más de $100 le mandé para la comida.
5: $100, pues no me alcanzó ni para nada.
4: Oye, ¿con qué cara me ve usted a mí? ¿Con cara de banco? ¿Qué chequera?
5: ¿Cuánto tiempo va a estar aquí?
4: Aquí me voy a quedar ya.
5: Ay, no.
4: Oye, supone, yo pensé que me iba a recibir bien, que me iba a dar la bienvenida,
5: pues
4: que pasara.
5: Pues es que me sorprendiste, me caíste de sorpresa.
4: Pues sí, pero, o sea, para mal, la sorpresa fue para mal, o sea.
0: Hay mujeres, o sea, no hay mujeres que no deberían de ser mamás.
2: Ella es una.
3: Pero parece la esposa. O sea, parece que le cayó el chahuistle y ya, o sea, ¿qué voy
0: pero
3: a hacer?
0: Pero además, o sea, $2,000, porque no se oyen así que tú sean mucho de la Ciudad de México.
3: Uh-uh.
0: Pero entonces, $2,000 en México para la comida que no te alcance para nada, son $100.
2: Sí. Y semanal, porque dijo, te mando cada semana.
0: O sea, imagínate.
2: Entonces son $8,000
0: al mes. Para ayudarla, porque pues no es para mantenerla, es para ayudarla. ¿Y la señora todavía se enoja? No,
3: ahora,
0: es
3: ¿qué
0: que
3: voy a hacer? Dice.
0: Hay gente que no debería de tener hijos, sí, ¿de verdad? O sea, ¿qué es esto? ¿Cómo banco? ¿Te ha pasado que de pronto dices, oye, me voy a regresar y los de México te dicen...

0: O sea,
1: ay, Dios mío, no
2: ¿sí?
1: sé.
2: Total, sí. Ahorita que están durmiendo solita, todavía mis papás, mi papá a cada rato le mandaba dinero a sus hermanos y desafortunadamente creo que con se acostumbraron al dinero que le mandaba y de repente él se fue a vivir allá y pues cosas son distintas.
0: ¿Se vale o no se vale que cuando alguien regresa a casa después de sacrificarse trabajando, lo primero que le digan es: ¿y ahora quién va a pagar las cuentas, mijo?
2: ¡Yo! Ay, ¡el chapulín no. coro! No,
1: no,
2: ¿verdad?
1: No, muy mal.
0: Muy mal. Vámonos una pausa, muchachones. Vámonos. Y ahorita regresamos con este ¿se vale o no se vale? Que creo que nos va a hacer enojar a todos. Estás en La Vale Show, ya regresamos.
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1: ¡Comiénzalo! Este Se Vale o No Se Vale del día de Today, en el que te queremos preguntar, obvio no se vale, pero ¿qué tan válido es que te dejen de ver como ser humano y te vean ya como chequera?
2: Como cuenta, ¿sí?, de banco, no.
1: Necesito volver a oír este audio, por favor.
2: A ver. ¿Pero por qué me quieres volver a poner de malas, comadre?
1: Pues porque de eso vamos a hablar, comadre. De eso se trata el Se Vale o No Se Vale del día de Today. Escuchen a esta mamá cómo recibe a su hijo después de que regresa a vivir fuera de su país.
3: Para que nos empieces a marcar.
4: Vengo a quedarme, nomás te aviso.
5: ¿A quedarte ya?
4: Vengo a quedarme.
6: Ay, no, Junior.
5: ¿Qué pasó? ¿Cómo le voy a hacer yo? ¿Y quién me va a mandar el dinero? ¿Que tú me mandabas o qué? ¿Cómo le voy a hacer?
4: ¿Cuál dinero?
5: Pues el dinero que me mandabas cada semana. Pues ¿cómo le voy a hacer? ¿Quién me lo va a mandar? Pues si vas a trabajar aquí no nos va a alcanzar para nada.
4: O sea, ven, se supone que me devolví y vengo a dar una sorpresa y me
5: pues
4: habla
5: sí, pero me hubieras
4: dinero.
5: Avisado, perdido, hubiera guardado, yo ni tengo nada. ¿Todo me lo gasto?
4: Si todas las semanas le mando dinero. No sé, con todo respeto nada digo, pero yo vengo con mi dinero, yo tengo mi ahorro. Yo no sé cómo lo va a hacer usted, más bien. Yo le mandaba suficiente dinero para...
5: Y ahorita
4: para que guardara.
5: Ahorita te iba a hablar para pedirte dinero.
4: ¿Para qué me iba a pedir
5: pues
4: dinero?
5: Estoy esperando ahorita a mis tías, a mis hijas.
4: ¿Y dinero para qué?
5: Ahorita a mis primas también, para un grupo, música.
4: Ay, oye, pero música si ya le mandé ayer... Más de $100 le mandé para la comida.
5: $100, pues no me alcanzó ni para nada.
4: Oye, ¿con qué cara me ve usted a mí? ¿Con cara de banco? ¿Qué chequera?
5: ¿Cuánto tiempo vas a estar aquí?
4: Aquí me voy a quedar ya.
5: Ay, no.
4: Oye, supone, yo pensé que me iba a recibir bien, que me iba a dar la bienvenida, no. Que pasara.
5: Es que me sorprendiste, me caíste de sorpresa.
4: Pues sí, pero... O sea, para mal, la sorpresa fue para mal, o sea.
3: Oye.
1: Yo insisto que hay mujeres que no deben de ser mamás.
2: No.
3: El Junior, ¿qué hace acá?
1: No, hombre, yo sí me recordé una amiga, tú. Ay, no, ¿qué hace aquí? Pero ella es más de Sonora, ella sería otro tono, así que ¿qué hace aquí? ¿Por qué regresaste? Ay, no, ¿a quién me va a mandar dinero?
3: 818-520-0939, ¿ha pasado con tu familia? Que así es, nomás te ven como banco.
1: O con un amigo, con un familiar.
3: Exacto.
1: Qué tú feo.
3: Les das la mano y te agarran el pie.
1: Sí, qué horror. Sí, qué horror, no, eso no se vale. Sí. Eso no se vale, no. Definitivamente. No se vale.
2: No.
1: Qué cosa más fea. 818-520-0939. Es que me quedo sin palabras, porque, o sea, pues en serio, o sea, ¿cómo una mamá, después de tener a tu hijo lejos, le dices, ¿y cuánto me vas a dar?
2: ¿Y ahora qué voy a hacer si ya no vas a mandar dinero?
1: ¿Y ahora cómo le voy a hacer? Y bien le dice el hijo, pues no sé cómo le va a hacer usted, o sea, es su problema, mamá.
2: Que no haya juntado a la señora.
1: Y aparte, más de $100 para la comida, o sea, no manches.
2: O sea, imagínate que tú vienes pensando, qué chido que le voy a dar la sorpresa a mi jefa y tu mamá te reciba así.
1: No, yo, o sea... Hay mujeres que no deberían de ser mamás.
2: Correcto.
1: ¿Caeremos en el tema de mamás narcisistas?
2: Sí, sí puede ser.
3: Y o familiares también narcisistas, porque al final de cuenta esto te puede haber pasado con tu mamá, con tu hermano, con tu hermana, y yo les estaba comentando que con mi papá por años le mandaba dinero a sus familiares en México y a sus hermanos para, según, ayudarles con el rancho, con las vacas y todo ese rollo, y tú dices, oye, te han mandado una buena cantidad, pero todavía estás pidiendo.
2: ¿Y qué hicieron? ¿O sea, hicieron algo productivo con ese dinero?
3: No.
2: ¿Se lo gastaron?
3: Se lo gastaron, igual que esta mamá, que seguramente... Ahí cuando dijo, ay, me hubieras avisado, hubiera ahorrado. No, cuando alguien manda dinero porque te está ayudando, ahorra poquito.
1: Pero además, espérame, a ver, sí entiendo que los hijos, qué bello que ayuden a sus papás.
3: Sí.
1: Pero no es una fuerza, ¿me explico?
2: No, sí, no es obligación,
1: o sea, no es obligación de los hijos mantener a los papás. Entonces, qué buen hijo que le mandaba haciendo más de $100 a la semana para ayudarla y está todavía quejándose. No, y además diciendo, no, ahorita ya venían las tías, ya venían.
2: ¿Ahora qué voy a hacer?
1: ¿Ahora qué voy a hacer? Me venían las tías, ¿para qué? Pues para traer música. O sea, la vieja de fiesta.
2: No,
1: hay gente que no debe ser mamás.
3: A ver.
1: Vámonos con llamaditas.
3: Iván de Santa Ana.
1: Hola, Iván.
6: Hola, buenos días. Qué gusto primero saludarlos.
1: Igualmente, corazón.
6: Siempre los escucho. Ay, qué maravilla.
1: Gracias, Iván. Pues gracias por marcarnos. Cuéntanos, ¿tú qué opinas de este tema?
6: Pues créanme que voy camino al trabajo y siempre los escucho y es un buen tema porque yo soy de Venezuela. Ajá. A mí me pasa algo igual.
1: ¿De qué parte de Venezuela eres? Perdón, no soy chismosa. ¿De qué parte de Venezuela
3: eres? Es tu paisana, por eso.
6: Soy de San Cristóbal. Ah. Es como frontera con Colombia.
1: Sí, es lo que le iba a decir. Es que mi papá era maracucho, corazón. Entonces, por eso tengo sangre venezolana.
6: Ah, sí.
1: Pero bueno, sígale.
6: Lo que dicen es muy cierto. La familia se vuelve como muy interesada. Entonces ya no le escriben a uno cómo están, si cosas como de amor o qué hacen, si uno está bien o no está bien. Ahora todo es puro interés. Nunca les alcanza el dinero. Entonces, lo que ustedes dicen es muy cierto. No, la gente es...
1: ¿Sí?
6: Mi madre es así.
1: ¿Sí?
6: Mi madre es así. No es agradecida, no es así. La amo mucho porque me dio la vida, pero a veces yo me pongo muy triste y me siento triste porque no valora las cosas que uno le envía con amor y el sacrificio.
1: Ni una yaca en Navidad.
6: Ni una yaca, ay, qué bueno, ha comido ayacas.
1: Yo hago ayacas cada Navidad, corazón.
2: Ay, sí,
1: ¿cómo?
2: Sí,
1: se
2: cierto.
1: Me sale lo venezolana y hago ayacas cada Navidad, si
6: es
1: no, no es Navidad.
6: Nosotros los venezolanos amamos a los mexicanos desde siempre. Yo crecí viendo sus novelas, creciendo todo. Ay. Ustedes son una maravilla.
1: Ay, corazón bello, pero mira, soy ustedes es lo que...
3: Con la arepa.
1: Y soy una arepa. soy una buena combinación de México-Venezuela.
2: Ajá.
6: Sí, señora.
1: Ay, besos enormes, corazón. Gracias por marcarnos. Gracias, y sí. Pero es que sí son... Yo sí siento que son mamás narcisistas. O sea,
2: 100%.
1: Siento que... O sea, yo primero, mi felicidad, mi rollo y mi hijo, pues que se friegue mandándome dinero.
2: No sé por qué la gente piensa que los que vivimos acá ganamos millones.
3: Sí.
2: O que es muy fácil...
1: Y siendo artista...
2: Obtener dinero. Sí, bueno. Pero en general, o sea, dices... No, a ver, tengo dos trabajos... para juntar los 100 que te mando.
3: Y la renta está extremadamente cara.
1: Sí, cómo no. Y a ver, o sea, sí, vivo muy bien, voy de acuerdo, pero pues en eso sale.
2: Trabajo mucho.
1: Y trabajo como una loca, porque si no, no, o sea, ¿cómo le hacemos? No alcanza, no existe. Vámonos con otra llamadita.
3: Vámonos con Yanira de San Fernando.
1: ¡Hola, Yanira!
7: Hola, buenos días, ¿cómo están?
1: Todo bien. Cuéntanos, ¿qué opinas de este tema, mamacita?
7: Pues yo opino que no se vale, la verdad. También tienen que tocar otro tema de las mamás que ayudan a los hijos ya cuando ya tienen más de 30, creo que tampoco se vale.
3: Ay.
1: O sea, que se queden los hijos viviendo con la mamá.
3: O que los apoyen económicamente.
7: Sí, no se vale, no.
1: Pero luego mira cómo son las mamás y pues me voy a meter tantito en ese tema, poquito, no me veas así, Rick, tantito. Pero es que a las mujeres nos mandan a trabajar y a los niños, ¡ay, qué le hago si sopita! ¡Ay, piti, piti! Y las mujeres nos mandan a chambear. No, usted ya sálgase, usted ya con su marido, usted sálgase a chambear, usted gánese por usted. Pero a mi niño que nadie lo toque. Eso es donde la estamos regando las mujeres. Okay, ya no dejaste que contestara de su tema, José Quintero.
3: Pues, a ver qué decías, Yanira.
1: Hola. No, pues ya no, ya sí, le...
7: Pues ya no, le contaste, no, se vale, se vale, la verdad es que no vale. Y rapidito, por favor, mándenle un happy birthday a mis nietecitas que están cumpliendo 2 años, son gemelitas.
1: ¿Cómo se llaman?
7: Génesis y Ávile,
1: y hoy que cumples un año más de estar contenta con tus papás y apaga las velas que tiene el pastel. ¡Pupú! Muchas felicidades a las dos, gracias, mamacita chula. Y nos vamos con...
3: Vámonos con Alberto de San Bernardino.
1: ¡Hola, Alberto!
8: ¿Qué tal? Buenos días.
1: Buenos días, Alberto, cuéntanos.
8: Mira, en ese tema también uno es el culpable. Porque a veces uno les manda dinero desinteresadamente.
1: Ajá.
8: Y uno les dice, si necesitas más me avisas, ¿ok?
1: Bueno, lo dices por cortesía un poco,
3: sí.
1: ¿No? Pero pues se agarran de...
8: Sí,
1: ¿no?
8: sí, pero precisamente por cortesía uno lo dice. Pero los familiares allá en México, cuando uno les manda... Se lo agarraron muy en serio. Cada ratito te están llamando.
2: Pues no.
8: Oye, necesito para esto, necesito para aquello. Claro. Aunque no lo esté necesitando para nada. Ellos lo que quieren es que tú les mandes para hacerles la vida más fácil. Y no se vale.
1: No se vale. Porque además sí es cierto, de eso tienes razón. La gente de México cree que los que vivimos en Estados Unidos ganamos millones.
2: Sí.
1: Ganamos como artistas de Hollywood.
2: ¿Y no?
8: Mira, tú a lo mejor trabajas en el medio ambiente de la artisteada, nosotros no, pero igual tenemos que trabajar dos o tres trabajos a veces.
1: Pues yo también,
8: y a veces ni nos alcanza. Sí, es lo que te estoy diciendo, sí, o sea, tú lo haces porque lo he escuchado, lo he visto. Nosotros trabajamos en construcción, lavando trastes o barriendo, y lo hacemos. ¿Por qué? Porque queremos ayudar. Entonces, no se vale que se aprovechen de uno.
3: Ajá. Sí.
1: Totalmente de acuerdo contigo. Y eso es una cosa que la gente que está en México, la familia que está en México, nunca va a entender.
2: No.
1: Para sobrevivir en Estados Unidos tienes que tener dos trabajos mínimo.
2: Sí.
1: Si no, no sale. Mínimo,
2: no.
1: ¿Eh?
2: Sí, 100%. No sale.
3: Y mínimo. Además es un aislamiento. O sea, aquí en los Estados Unidos, donde no hay tanta comunidad y tampoco entienden eso. A ver, vámonos con César de Paramount.
1: ¡Hola, César!
9: Bueno, ¿cómo están? Buenos días.
1: Todo bien, buenos días. No hay tanta comunidad, me quedé pensando. Ahorita te hablamos de eso, Quintero, pero buenos días, César.
9: Pues fíjate que a mí ese tema sí como que sí me pega, digamos, un ejemplo, porque tengo un hermano que vive en Ecuador. Uh-huh. Y él hablaba mucho a mi mamá. Cuando mi mamá estaba trabajando, le llamaba cada semana para ver cómo estaba. Pero desde que dejó de cuando trabajaba, siempre mi mamá les mandaba dinero, siempre les mandaba sus regalos y pues para Navidad, para su cumpleaños y todo. Entonces cuando ella dejó de trabajar, pues obviamente ya no hacía el dinero que ella hacía, y mi hermano le dejó de hablar de Ecuador a acá. Y pues digo, o sea, la gente tiene que comprender que, pues, como tú mismo dices, el dinero, pues, aquí es difícil.
1: Sí.
9: Aquí uno tiene que aventarse unas 10, 12 horas trabajando para poder tener algo extra. Y
1: sí.
9: y allá piensan que, pues, el dinero cae de los árboles, o yo no sé, pero...
1: Exactamente. Pues, sí, dice, ya ganan dólares, ya tiene, sí. Sí le alcanza. Ya. Y no, y la verdad es que es bien canijo, no es fácil venirse para acá. Gracias, corazón. Y qué lástima que tu mamá le dejó de hablar a tu hermano. Qué gacho, ¿no?
2: Sí, hombre.
1: Yo no entiendo cómo las mamás podrían dejarle de hablar a sus hijos. Perdón, pero, o sea, no...
3: Y por dinero.
1: Peor tantito. A ver, ¿qué quisiste decir? Que no hay mucha comunidad.
3: Yo siento que aquí en los Estados Unidos, a comparación como en otros países en Latinoamérica, no hay tanta comunidad. ¿Y a qué me refiero a eso? Cuando uno está aquí en los Estados Unidos, está acostumbrado a trabajar, irse a su casa, estar dentro de sus...
1: No hay tanto relajo, pues. O sea, pues no hay tanto...
2: No te da tiempo de
1: echar relajo.
3: Exacto.
1: ¿A eso quieres decir con comunidad?
3: Sí, con comunidad. Okay.
1: Yo dije, no hay comunidad. Dije, güey,
2: ¿cómo?
3: No, o sea,
1: si
3: nosotros...
1: la ciudad de más mexicanos es Los Ángeles. ¿Qué hacemos aquí?
3: Bueno, sí, pero si nos referimos a después de que uno está trabajando, mira, la vecina tiene esto, vamos para acá, o vamos a los amigos, es mucho más viable irse a otro lugar dentro de Latinoamérica y a visitar a sus seres queridos que estar aquí en los Estados Unidos.
1: Ya te entendí, el aislamiento. Uh-huh. Sí, no, es que no hay convivio, no era comunidad, convivio. Pero es que ¿a qué hora?
2: No te queda vida, ¿no?
1: No te queda vida. ¿Sí? No. Yo no sé.
2: Y cuando tienes tantito, estás cansado.
1: Y te duermes.
2: Sí, sí, por eso total. El sueño americano sí existe.
1: Sí, cierto, comadre, tienes toda la razón. Y con este trabajito, peor, Connie, vámonos con otra llamadita.
3: A ver, Esther de San Bernardino.
1: Hola, Esther.
10: Hola, buenos días, primera vez que entro en la línea.
1: Bienvenida, Esther, bienvenida.
10: Ya, yo los escucho. Ya los escucho y nunca había podido entrar. Ok, yo
1: bienvenida.
10: Tengo que comentar de un muchacho que yo ayudé cuando vino aquí a Estados Unidos, que no tenía papeles. Y trabajaba todos los días, desde la mañana, tenía hasta tres trabajos, vendía paletas, descargaba troques, y todos los días, pero lo tenía una mamá y unas hermanas que dejó allá, y cómo abusaban de él, que cada 15 días, que mándame para los uniformes, que mándame para la escuela, que mándame para comida, y ellas vivían allá como ricas, y el muchacho acá, que en veces nomás...
11: puras caponuros y eso, y yo le daba que sí. tacos de frijoles, sí, sí, sí. Lo más pues que sí. lo pude ayudar. Al finalmente, cuando su mamá cayó, le dio cáncer y él se tuvo que ir, y de todos modos él tuvo que cubrir todos los gastos. Después, a los 2 años, regresó otra vez. Y me dijo que si lo podía ayudar, y me dijo que sí, ya se fue a enterrar a su mamá. Pero dice, esta vez ya no me van a hacer nada. Y ya ahorró su dinerito y se volvió a ir cuando empezaron las redadas.
2: Qué mal. Sí, qué
11: mal. Porque ya tenía miedo a salir.
2: Claro.
11: Ajá.
2: ¿Cómo no? ¿Cómo no?
11: Ay,
2: sí, sí.
11: Ay, vale.
1: Ay, besos, mamacita chula. Muchísimas gracias por marcarnos. Y nos vamos con...
3: A ver, vámonos con Albert de Ventura.
1: Hola, Albert.
12: Hola, ¿cómo están? Feliz ya miércoles, ombliguito de semana.
1: Eso. Ombliguito de semana. Cuéntanos, corazón.
12: Pues mira, se vale y no se vale. ¿Por qué? Se vale, depende de la situación. Si es un ejemplo, tú tienes un hijo de 18 años y él quiere estudiar y tú tienes los medios a apoyarlo, ¿por qué no? Ajá. Siento que en esta situación sí se vale.
1: Ajá.
12: Pero no se vale, y voy a balconear aquí al esposo de mi mamá, ojalá que no esté escuchando ahorita.
3: No, que sí.
12: Porque tristemente, pues él es...
1: ¡No!
2: ¡Ay, no!
12: Hace 10 años, ¿ok? Entonces, él tiene 3 hijos, ¿ok?
1: Uh-huh.
12: Y tiene 25, 27, 28 años. Te lo voy a decir así, nunca... han trabajado, nunca han tenido ni un solo trabajo. El pobre hombre en 5 años ya se va a jubilar y...
3: No tiene pues, nada para la jubilación.
12: No, en este tipo de situación no se vale, ¿no? Porque yo creo que tienes manitas, papá, ve a trabajar, ¿no? Aunque pues sea sí. donde sea, no pasa nada, coopera con poquito. Entonces, yo creo que en ese tipo de situaciones si uno debe de... No sé, ¿qué opinan ustedes? A lo mejor yo
3: ahí
12: estoy mal.
3: La culpa
2: no es del indio, ajá. ¿No?
1: Sino del que lo hace compadre.
2: Sí.
1: O sea, la culpa es del papá, que nunca les ha exigido nada.
2: Sí, no los ha enseñado.
1: Pero tienes toda la razón, no se vale.
2: No, no.
1: Por supuesto que no se vale, definitivo. Pero siento que todavía es peor cuando los papás, cuando estás ayudando
2: fomentas,
1: a tus papás.
2: ¿No? Fomentas
3: el... Sí.
1: Cuando el hijo está ayudando a los papás, bueno, sí, cuando lo fomentas, es terrible. Uh-huh. Pero cuando el hijo está ayudando a los papás y los papás todavía se quejan.
2: Sí, no, no, eso sí.
1: O sea, dices, güey, ¿cómo?
2: Sí, sí, sí.
3: Siento
2: eso.
3: Que si tienes un familiar que a cada rato te está exigiendo, oye, mándame para el uniforme, oye, mándame para esto, ahí no es.
1: Pero ¿sabes qué pasa? Lo hacen con una, te digo porque sí me ha tocado
3: sí, sí,
1: verlo,
3: sí.
1: con una determinación.
2: Sí, sí, sí.
1: ¿Qué dices? ¿Pues es neta?
3: Con un sinvergüenza.
1: Sí.
2: Una sinvergüenzada.
1: Sí, sí, sí, así. O amigos, ¿no? Que me hablan sí. y me dicen, oye, pues préstame una lana, ¿no?
2: Y tú,
1: pues no puedo, güey, o sea, no manches. Sí, sí puedes, ándale, siempre tú puedes. Ah,
3: sí, o sea, sí, sí, sí, sí puedes.
1: Sí,
3: o sea,
1: sí puedes.
3: Ya que les dijiste que
2: sí,
3: no.
2: Sí, lo he sabido, sí, sí, sí.
1: Sí puedes, y digo, pero oye, güey, estoy muy apretada ahorita. Ay, vale, eres
2: ay,
1: la
2: no
1: vale.
2: Manches.
1: Eres
2: ajá.
1: la vale. Ahorita ya sales y te sale chamba y hambre. Güey, sí, no puedo, o sea, de verdad
2: o sea,
1: no
2: la
1: puedo.
2: Gente, ¿cómo puedes saber los gastos que tú tienes? O sea, o que cada quien tiene.
1: Pero además...
2: ¿Qué asumen?
1: Yo tengo un grave problema, ser hija de Angélica María, eso no ayuda en nada, porque creen que mi mamá es millonaria, para empezar. Pues así no, hemos trabajado toda la vida. Pero ojalá hubiéramos ganado...
2: No te hagas que te quieres quedar con toda la herencia.
1: Ay, sí. por eso la drogo.
2: Sí.
1: Pero es que eso dijeron en YouTube una vez, que yo drogaba a mi mamá para quedarme con la herencia.
2: Ay, Dios
1: y uno santo. Y uno de los comentarios debajo del video era, pues que no es la única hija.
2: Sí.
1: Pero hablando en serio, o sea, mi mamá no es millonaria.
2: Sí, no.
1: Vivimos bien, pero mi mamá... ¡Ay, anda! Cante y cante con Enrique Guzmán para todos lados porque tiene que pagar cuentas.
2: Claro. Claro
1: o sea, no es... No es enchilamesta. Y ojalá ganáramos, hubiéramos ganado la mitad de lo que ganó Drew Barrymore, güey. Que es una que empezó chiquita, ¿no?
2: Uh-huh.
1: Pero gringa. Esa vieja, pues ya nomás con E.T., güey. ¿Cuántas veces repiten E.T. en la televisión? Ya pues, con eso.
3: Aquí
1: con
3: dan
1: eso,
3: regalías.
1: Aquí dan regalías. Sí. En México dan regalías, pero dan 3 pesos.
2: Un centavo.
3: Pues vieran Friends, ¿cuánto ganan al año? Como 2 millones cada año nomás por...
1: Nada más por reruns.
3: Ajá.
1: Imagínate. Imagínate que a mí me pagaran...
3: Por la fea.
1: Por la fea, lo que me deberían de pagar. Güey, no tendría
2: no,
1: que volver a trabajar nunca en la vida, pero
2: sí,
1: no es
2: no, hombre,
1: así.
2: Seguro.
1: En Latinoamérica no es así. No ganamos los millones. Sí, gano. Vivo muy bien, pero le tengo que trabajar lo triple.
2: ¿Cierto?
1: Si no, no puedo vivir así. Y ahora divorciada menos, muchachos. Bueno, a punto del divorcio. Pero vámonos con más llamaditas.
3: A ver, vámonos con Rachel de Fontana.
1: Rachel. Hola, Rachel.
13: Hola, buenos días.
1: Buenos días, mamacita chula. Cuéntanos, ¿qué opinas de este tema?
13: Ay, es un tema que a mí me sucede mucho. Yo estoy en Estados Unidos sola con mi hija y mi esposo. Y mi mamá está en Guatemala, pero se fue a Morroco hace 2 años. Y para ella, yo tengo que mantenerla cuando tengo que trabajar como 2 trabajos para poder mantenerme nosotros.
1: Ah, caray.
13: Igual mi esposo. Pero entonces, para el Día de la Madre... Para el Día de la Madre se peleó conmigo porque yo no quise mandarle dinero y siempre ha sido así.
1: Ay, hermosa.
3: Pues mira, no le mandes y ya no le hables hasta que ella misma empiece a trabajar y se dé cuenta. O sea, ¿cuántos años pues sí. tiene tu mamá? ¿Tiene edad para trabajar o está grande. Deshabilitada?
13: Todavía tiene 56.
1: No manches, ponla a trabajar.
3: Que sí, tortille.
1: No. ¿Sí?
13: Sí, porque conmigo trabaja una señora de 62. Pues no es señora, pero o sea, todavía trabaja y yo le digo, es que yo no tengo que mantenerte y siempre me alega que yo tengo que mantenerla, que es mi responsabilidad. Y yo le digo, no es mi responsabilidad. Y yo le digo, yo soy mamá y no traigo a mis hijos a que me mantengan porque yo estoy trabajando para mi futuro. Y claro. Se enoja muchísimo.
1: Pues déjala que se enoje con todo el amor del mundo, pero
2: de acuerdo.
1: Luego a veces, aunque sea tu mamá, hay que ponerle un límite, ni modo. Aunque sea tu mamá, aunque sea tu papá. Sí, tú muy bien, mamacita. Sí. Ponle límites, porque si no, ¡qué gacho! Vámonos con otra llamadita más.
3: A ver, Laura de Long Beach.
1: ¡Hola, Laura!
14: ¡Hola! Bueno, yo soy María.
1: ¿Cómo?
14: Yo soy María.
1: ¡Ah, eres María! ¡De Puerta María! ¡Cuéntanos!
2: De Los Ángeles.
14: Sí, bueno, hay que muchas historias, pero estoy de acuerdo con la comadre, como dice, que la familia no debe de asumir que tenemos dinero. Sí, como dices, también tú, vale, estamos trabajando para lo que tenemos. Me pasó una vez que fui a México, acababa de llegar y miré a una prima que ya tenía tiempo sin verla, que una vez me pidió $50 y de corazón la ayudé. Y me dijo, ¿cómo te los pago? Y le dije, de allá para acá, no sé, le dije, dáselos a mi mamá. Pónselos en su cuenta, hasta ahorita nunca. La vi después de años llegando yo a México y, ay, prima, nos tomamos fotos, pásame tu número para mandarte las fotos. Después que me manda las fotos, oye, ¿no me puedes ayudar? Que no sé qué, que no le contesto. No la acababa de ver y luego pidiendo dinero. ¿No tiene vergüenza la gente?
1: No tienen, tienes toda la razón.
3: Y por $50.
1: Pero no, hasta por menos, güey.
2: Sí, hasta por menos.
1: La gente, de verdad, qué cosa. Gracias, mamacita chula, muchísimas gracias por hablarnos. A mí sí, te digo que me han hablado a pedirme dinero.
2: Sí, yo sé.
1: Así de, pues sí, ándale, sí puedes.
2: Ni modo que
1: haz un esfuerzo.
2: Sí.
3: Haz un esfuerzo, trabaja otra
1: ¿Qué
3: chamba.
1: Crees que hago todos los días de mi vida? Me esfuerzo todos los días, pero para mantener a mis hijos, que son mi responsabilidad.
2: Sí.
1: O sea, perdón, pero no, ahorita no puedo, qué gacho. Pero bueno, vámonos con otra llamada.
3: Ahora sí, Laura.
1: Laura, no está.
15: Hola, buenos días.
1: Buenos días, Laura, sí está. ¿Cómo estás, Laurita? ¿Cómo estás,
15: Laurita? Bien, yo, gracias a Dios. Yo lo que digo no se vale. Hay muchas mamás que están jóvenes, pueden trabajar. Total. Yo tengo 58 años, yo tengo 2 trabajos. Trabajo para la escuela y trabajo para Home Depot.
1: Muy bien.
15: Yo me mantengo, mi esposo se mantiene él, tengo a mis hijos, pero nunca que me quieren regalar, yo no les pido nada. Porque claro, todo lo que yo tengo, yo lo tengo todo, ¿para qué voy a forzar que ellos se gasten o me den dinero si yo viendo que yo lo tengo?
1: Claro.
15: Si ellos están necesitados, oye, necesita para pagar otra cosa, pues que lo paguen o que les compren a mis nietos o a mis nietas cosas que ellas necesitan para la escuela. Y eso es lo que digo, no se vale que estas mujeres tan jóvenes no trabajen, tengan a sus hijos, están en su casa y no puedan tener tiempo para sus hijos, ya cuando tengan de las que les den o que las ayuden, aprovecharlos. Porque yo sí, Dios quiere... Yo, mis hijos, para mí, son todo.
1: Sí, para mí también.
15: Todo para mí, mi vida, y a ellos, si algo les pasara, yo sí, yo me muero. Sí, porque ellos son una persona respetuosa, trabajan, y ellos quieren ayudarle a uno, pero uno, como uno trabaja, ¿para qué quitarles el dinero cuando uno no tenga? Entonces es cuando debe uno decirles, si eres que, hijo, sí necesito, pero no tanto así para mantener como esas señoras que dicen que quieren que les manden a México, pues ya tienen la buena vida y aquí se paga renta bien cara y la comida todo y el gas.
1: Sí, de acuerdo, no, sí. Y la luz, hija, y el agua, ay, Dios de mi corazón, uh-huh. No quiero ni pensar en eso, pero señores, señores, llegó el momento, que ¿de qué? ¿De musiquita? Vámonos a musiquita, ¿no? Vámonos a musiquita y ahorita regresamos con mucho más, porque estás en La Vale Show, nomás para recordarte, todavía no, ni me empiecen a llamar ahorita, porque los voy a mandar de regreso de donde están llamando, ajá. Pero voy a tener boletos para Disney. A las, como a las 8:30, 8:40. Así que no me hablen antes porque no se los voy a dar, ¿ok? Estás en La Vale Show, ya regresamos.

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0: 8 de la mañana y un pelito. Arrancamos con toda la buena vibra, la Vale Show. Qué belleza que estás con nosotros una hora más. Aquí este miércoles, sabrosón. Es que...
1: ¿Qué pasó?
0: Me pasa algo con esta canción.
2: ¿Qué te pasa?
0: Me pone de muy buen humor. No, me pone de muy buen humor.
3: ¡Saquen las chelas!
0: No, no tanto por las chelas, sino por el ritmito.
2: Sí, sí,
0: me pone
2: tarolita.
0: De muy buen humor.
1: ¿Hay una chela que prefieras? O sea, si dices, ¿sabes qué? Voy a tomar chela, hay una.
2: ¿Pacífico?
1: Sí. Uf.
2: Pacífico.
3: ¿No? 100%.
1: Para mí sería Victoria.
0: Súbele.
2: Victoria, sí.
1: Sí.

0: chela.
1: Sí, hombre.
0: La panza chelera, ¿no?
1: Mira, hasta dicen.
0: Pero aparte, panza chelera.
1: Pero además me tomo dos chelas y ya me siento así de... De baba. Ya sabes, el baba de Hub, el de... ¿Cómo se llama? El de Star Wars, el grandotote.
2: Ajá, ajá. Ah, sí.
1: Baba de Jabba. Ese me siento así... Así, güey, ya no puedo más. Entonces ese es el rollo con la cerveza. Pero esta canción me pone de buenas. Me pone tan de buenas, pero tan de buenas que siento que estoy en Disney.
0: Oila.
1: Ah, bueno, pues hay canciones que te llevan ahí. Y a mí esta canción me lleva a un lugar muy bonito, fíjate. Lo de hacer cerveza y Disney. Oye, ¿qué tiene?
2: Pues sí,
1: Disney California Adventure venden chela.
0: Está bien.
1: Y en Epcot, hija.
0: Maldito vicio.
1: En Epcot.
0: Ah, bueno, muy bien.
2: Hay una michelada ahí por la Plaza de la Familia, por donde está Coco. Ahí en Disney California Adventure.
1: Deli, sí, hay chela en malditos Disney, ¿cómo no?
0: Borrachos.
2: Pues es que, mira, no solamente...
0: Súbele o háganle algo a la pobre Janet.
2: Ahora,
0: no
2: ¿qué pasó?
3: José, pues también tienen los flights, por si quieres probar cuatro tipos de cervezas, cuatro oncitas para
2: denme
3: probar.
2: Sus ándale, secretitos.
0: ¿Qué secretitos?
2: De comida, de chelas.
1: No, yo quiero saber qué es lo que tienes que comprar si vas a Disney, no importa qué tan caro sea.
0: ¿Forzosamente?
1: Ajá.
2: Sí.
1: Yo forzosamente...
0: Un churro.
2: Pero no es costoso. Churro,
1: no es... Bueno, no es caro, pero...
2: Tengo que comprarlo.
1: Sí, pero sí me cuesta en mi dieta.
0: Sí, yo las palomitas.
1: Mi manzana así con de caramelo.
2: Uf. Palomitas.
1: ¿Por qué las palomitas en Disney no saben? O sea, no hay... palomitas mejores que las de Disney, güey, no saben ni

0: cual en ningún lado.
1: Sí, quién sabe.
0: Yo tengo una confesión que hacerles.
2: ¿Cuál es?
0: No se espanten.
3: Ajá.
0: No vayan a pensar que estoy... Quizá, bueno, sí, varios incluso me puedan dejar de hablar después de esta confesión.
1: ¡Ora!
0: A mí no me gustan las palomitas. O sea,
2: ¿qué?
0: Si yo voy...
2: ¿Vas al cine y no comes palomitas?
0: Voy al cine y no como palomitas. O sea, igual la agarro tantito.
3: ¿Quién te traumó?
0: Sí. No me gustan.
2: Con butter.
0: O sea, si voy a engordar, mejor me echo unos nachos. Cosa. No me voy a echar unas palomitas. Son mejores las palomitas que los nachos.
3: Sí, ya lo que te voy a decir. Tienen menos calorías.
0: Ya sé, pero yo las palomitas... Pero no me... No, soy rara, ya sé. No me gustan los ni chocolates con nuez, ni los sneakers, ni...
2: ¿Ni las palomitas de popcorn apples?
0: Lo que pasa es que... No, espérame. Hay solamente como palomitas...
1: En Disney.
0: Ah. Es el único lugar donde... Pero porque he ido a otros parques y no. Digo, no, güey, palomitas guácala, ¿no? Qué asco. Las de Disney yo no sé por qué me gustan tanto. Esas sí me gustan. Entonces, entre palomitas, que la, por cierto, siempre las dispara mi mamá. Porque
1: sí,
0: si no, no es ida a Disney. Palomitas. Y mi...
1: Es verdad.
0: Y mi Apple, Caramel Apple. Y te digo, sí me cuesta, no dinero, pero sí de la dieta. Y mi Frozen Banana en verano.
3: Frozen banana
0: es la cosa más deliciosa que existe en
2: Disney.
0: Como
2: un choco banano.
0: Sí, es banana, es un plátano que le ponen chocolate, pero ese tiene nuez, por ejemplo.
2: Y ahí sí no te molesta.
0: Ahí sí me lo como y soy feliz. No me preguntes por qué.
3: Los beignets, obviamente, en Disneyland deberían de hacerlo. Lo que sí no puedo son las patas de turkey.
1: Uy, mi marido es feliz.
3: Es que siento que son extremadamente grandes.
0: Son delis, güey.
3: Y digo, sí, no me la voy a poder acabar.
2: Tú sí te la
1: puedes acabar.
0: Ahora resulta que los dragones somos nosotros.
3: Es que me hago de boca chica.
1: Cuando te conviene.
2: Sí, cuando le conviene.
0: Pero sí, debo de reconocer que sí hay... ¿Alguna sudadera?
1: Sí.
0: ¿Alguna taza de algún villano? Me la voy a acabar comprando. O sea, no lo puedo evitar.
2: ¿Cuáles son sus favoritos villanos de Disney?
3: Ay,
0: Capitán Hook es la cosa más deliciosa del universo. Capitán Hook es divino.
3: ¿Ninguno?
0: Mi comadre. Me vale.
3: No. Me encanta el oso de Toy Story, porque tú lo ves y tú dices, ay, este no es villano, y de repente, toma.
0: Sale, toma, chango tu banana.
2: Mi favorita es la de Maléfica.
0: Maléfica es lo máximo.
2: Sí.
0: Pero también la reina, la de Blancanieves.
2: Esa también es otra que me...
0: ¡Ora! Esa le tengo amor-odio. Esa le tengo amor-odio porque de guapa, digo, la amo. Uh-huh. Y de ya de bruja, sí. Yo sí soñaba de chiquita. Bueno, ya de adolescente también, que me perseguía, güey. O sea, yo le tengo mucho respeto a la oscuridad.
1: Oh, sí. No, confiesa, a mí me da miedo la oscuridad. Confiesa lo que te costó subirte al juego de Blancanieves en Disney.
2: No.
1: Okay. Sí, le costó.
3: Y tremenda confesión por Angélica Vale.
0: Mi mamá, tan linda, mi mamita. Te amo, mamacita. Pero me llevó muy chiquita. Había un cine de Disney en México que se llamaba El Continental.
1: Sí.
0: ¿Continental?
1: Era un castillito.
0: Era un castillito. Y llegabas y ponían puras películas de Disney. Yo creo que ahí me traumaron las palomitas porque sí me tragué todas. Y entonces estaba yo muy chiquita, tenía como 3 años y me llevó a ver Blancanieves. No, el trauma con la bruja, güey. O sea, te digo que todavía de adolescente... Yo sentía que si entraba a un lugar oscuro, me iba a seguir la bruja de Blancanieves. Ajá. Así. Y entonces, el juego de Blancanieves, yo lo odiaba. Ya lo cambiaron, ahorita ya lo cambiaron, ya está super light.
1: Sí, ya está más nice.
0: Pero el anterior era una cosa muy...
2: De miedo.
0: Muy de miedo, porque entonces estaba la bruja, ¿no? La reina, y la veías en el espejo de espaldas a ti, y cuando se volteaba, era la otra bruja ya. Ya se había transformado y entonces era, te digo, todo el recorrido de tú siendo Blancanieves y la bruja queriéndote dar la manzana. Ay, no, o sea, era horrible. En el Fantasyland, que nunca se ha subido el señor Quintero.
3: No, pero a ver si me tocará el lunes próximo, que estaremos ahí.
0: Ándales, oye, sí, pero ya no está así, ya no da miedo.
1: Pero le costó. subirse a ese ride.
0: Pero espérate. Llegamos a Japón. No, no, espérate. Llegamos a Japón. Y mis hijos, Mom, let's do Snow White. Mi hija sabiendo, porque mi hija, si yo soy experta en Disney, mi hija me gana. Entonces me dice, vamos a subirnos a Snow White. Y le digo, vamos a subirnos a Snow White. Y le digo, ¿por? Y dice, it's the original, Mom. They didn't change it. Y le digo, no me hagas eso. ¿Por qué quieres que me traume otra vez con la bruja esta de Blancanieves maldita? No, por favor. Mom, let's do it. Me subió 3 veces la canija y me grabó. Y me grabó, güey. Me grabó pegando gritos.
3: Si no subes nada, no pasó. Entonces, sí. Yo quiero ver ese video.
0: Ay, ya tengo que subir todo lo de Japón. Ya, ay, voy a... Trato de hacer un esfuerzo. Oh, Dios. No puedo publicar sin llorar. Pero pero me grabó la canija. 3 veces me subió al original del... Pero no saben el pánico a la bruja de Blancanieves. Pánico. Muchos años de mi vida, pánico total.
2: Volviste a ser una niña de 7 años en Japón.
0: Pues, un poquito. Con ese día. Sí, un poquito, un poquito, un poquito. Y Daniel feliz porque está el original de Splash Mountain.
2: Oh, nice.
4: Ah, nunca lo cambiaron.
0: Nunca lo cambiaron. No es Tiana ya, es sigue siendo Splash Mountain. Entonces íbamos con todo al zipirirura, zipirirura. Feliz de la vida. Pero sí tiene cosas... bien bonitas del Japón, pero sí debo de reconocer que no hay nada como ir a Disneylandia. ¿Por qué? Porque por más que vayas al de Japón, por más que vayas al de Miami, por más que vayas al de China, al de París, no tienen nunca la magia que tiene Disneylandia. O sea, California, obviamente Disney California Adventure también la tiene, pero el rollo de entrar a Main Street y ver... Porque entras a Main Street y arriba donde están los bomberos está el departamento de Disney. Sí. Ahí vivía, mientras construían Disney, él se quedó a vivir ahí, sí, su departamento, y con la familia vivía ahí. Wow.
3: Y la luz sigue prendida.
0: La luz la dejan prendida siempre.
3: Porque ahí está.
0: Porque eso quiere decir...
1: En el freezer. Congelado.
0: No, cállense. No.
2: Yo en el freezer.
0: Eso quiere decir que Walt Disney sigue vivo y siempre seguirá vivo ahí. Por eso la luz arriba de los bomberos, en la entrada en Main Street, siempre está prendida. Porque ahí está Disney. Y entonces sí se siente una magia especial, sí se siente una emoción especial que he tenido la oportunidad de visitar otros Disneys, pero no se siente igual más que en este, porque pues obviamente es el original, es el sueño que Walt Disney tuvo para sacarnos dinero básicamente a los papás, ¿verdad?
3: Sí, digo, sí, sí. Básicamente, no, gran empresario.
0: Oye, no manches, o sea, yo creo que él ni siquiera se lo imaginó. Tenía 28 años el cuate, estaba en bancarrota, creo que era la segunda vez que se iba a bancarrota, y el hermano le dijo, güey, esto que quieras hacer un parque es una... O sea, ya le había ido bien con Mickey, ¿no? Ya le empezaba a ir bien. Y le dice el hermano, güey, ya no está empezando a ir bien, ya venimos de una bancarrota. Ajá. No manches, güey, esta locura que quieres hacer un parque es una estupidez, no lo hagas, por favor. Ahí va, güey. Y se echó otra vez todo el dinero que habían ganado, se lo echó haciendo Disneyland.
3: A mí no me vengas si me digas que no confío hacer esto. Así le dijo
0: Mickey.
3: Ajá.
0: Ajá. No, bueno, pero...
3: Sí, lo imité bien.
0: Si pueden, en Disney Plus, vean los capítulos de Imagineers, porque son buenísimos. Mi hijo quiere ser un Imagineer, gracias, por eso los vi. Pero son buenísimos porque te cuenta toda la historia de cómo hicieron los árboles, por ejemplo, en The Jungle Cruise. Mm-hmm. Porque antes, o sea, estamos hablando de 1950, no había todo de plástico y así como para traerlos. Entonces, sí tuvieron que importar un chorro de árboles.
3: ¿De la jungla?
0: Literal, sí. De lugares más cálidos para sembrarlos aquí y unos ponerlos upside down. No, es una genialidad lo que hicieron en Disney para poder crear todos estos... ambientes, y bueno, obviamente los animatronics que...
2: Sí.
0: Siento. Y ¿sabes que hay uno que ya no está aquí? Sigue estando en Miami, pero ya no está aquí, que era el... Ay, me llegaron los 50, muchachos. Me llegaron los 50, lo siento muchísimo. No, el que va pasando la época y va girando, ese está en Disney.
3: ¿Eh?
0: ¿Eh? No está en Epcot, está en Disneyland. Está en
2: ahorita está ahí.
0: Sí, sigue estando ahí. Al lado de Space Mountain. Hay un
3: una esfera.
0: Hay como un edificio redondo que nadie sabe qué es. Y ahorita creo que tienen ahí Star Wars y es donde vas a conocer a Darth Vader. No, no, no. Star Tours está... Uy, no.
3: Sigue mencionando, no, está, está, le vas a atinar.
0: Star Tours está entrando a Tomorrowland.
2: Ajá.
0: Después está Space Mountain.
2: Y Buzz Lightyear.
0: Y Buzz Lightyear está enfrente. Uh-huh. O sea, está Star Wars y Buzz Lightyear enfrente, entrando.
2: Sí.
0: Donde están los cohetes que dan vuelta.
1: Pero...
0: Te sigues más hacia el fondo de Tomorrowland. Del lado derecho está Space Mountain. Y precisamente también está el... Gracias.
3: Se me fue el avión.
0: Sí. También está el cine donde hacían la película de 3D de Michael Jackson. Por cierto, había una película que se llama Captain EO de Michael Jackson que estaba al lado de... Lo siento que sean tan jóvenes y no sepan de estas cosas.
1: Gracias, conmigo.
0: Al lado de Space Mountain. No, tú porque no venía. Y al lado hay un edificio enorme en donde vas a conocer a Darth Vader y a todos los... Uh-huh. Los personajes de Star Wars. Y ahí antes tenían un juego que te subías y te decían cómo iba avanzando la tecnología.
1: ¿Ese es el que estás diciendo?
0: Ajá, y era buenísimo. Era, o sea, ya, espérate, Janet ya sacó hasta el mapa. El lunes que vayamos a Disneylandia, porque el lunes vamos a estar transmitiendo desde Disneylandia.
1: Pero aquí está ese que estás diciendo.
0: El lunes te lo enseño. Está el edificio, pero ya no existe.
2: Oh.
0: Ya lo cambiaron. Está el edificio que es donde vas a conocer a los personajes de Star Wars. En ese edificio, antes... Está bien. No tengas cultura general de Disney. Edimar Navarro, ya me mandó fotos mías de niña en Disneylandia. Edimar, yo te amo, qué bárbara eres, qué cosa. Yo te adoro, ya me mandó fotos con Pluto ahí. Feliz de la vida.
3: ¿Ya se acordaron?
2: No.
3: Yo tampoco. Yo
2: no sé. Es que yo no sé de qué está hablando. No.
3: Ay, pero bien que estabas opinando.
2: No, estoy, I'm trying to guess.
0: Wheel of Progress, ya me acordé.
2: Ah, le enseñé
3: Wheel of Progress, ¿ya?
2: Sí.
3: Ah, mira.
0: Wheel of Progress, ya me acordé.
3: Ah, mira, ya ves.
2: Nunca me trepé, no sé qué es.
0: Walt Disney Carousel of Progress.
1: Oh, my gosh.
0: Estaba espectacular porque es un... llegas, te sientas y se va dando vuelta el edificio. O sea, en el centro está el escenario y en lugar de que el escenario gire, das vuelta tú, no el escenario. Y entonces tú vas sentadito y te van dando vuelta y es como un carrusel del progreso de la tecnología, porque Walt Disney estaba muy interesado en eso. Está padre, está muy bonito.
2: Pero ya
0: no
2: existe, dices.
0: No, ya aquí ya no. Ese está ya.
2: Pues por eso andando. Por eso andaba.
0: Pero si empecé diciendo que ya no existe. ¿Qué dije desde el principio?
2: No, pero yo cuando de ahí te pregunté, ¿está en Disney? Y dices, Disneylandia, sí.
0: No, te dije Disney Orlando.
1: Dijo Orlando.
0: Disney World, sí. Ahí está. Disneylandia.
1: Aquí ya no.
2: Es que se me fue el avión.
0: Mi niña tan chula.
2: Ponme ahí. Sí.
1: Ya let it go.
0: Ya también let it go. Pero miren, mejor... Vámonos a musiquita, porque regresando te voy a decir quién gana los boletos de Disney.
3: Ay, vámonos a musiquita.

0: vieja, güey. O sea, yo entiendo que cante lo del güey, pero ¿por qué cuando voy a empezar yo me voy a arrancar súper inspirada? El güey también canta lo de la vieja, güey.
1: Cántale, cántale.
0: No, no, no quiero. Ya no quiero. Ya.
1: Canta el del hombre.
2: ¿Ya te quitó la emoción?
0: Sí.
2: Pues ahí vas otra vez.
0: Ahí va, ¿tuviste? Ahí va.
1: Haciéndole la segunda.
0: Haciendo la segunda, oílo.
3: O sea, no canto, ¿te das cuenta? Yo ya.
0: No, ya pa' qué, güey. Yo ya no imito, ya no canto, porque el señor no me deja.
3: Qué gente, mano.
0: Qué cosa.
3: ¿Ves? Y lo de mujer.
0: Y también la de mujer. O sea, canta de hombre y de mujer, le vale.
1: Agarro
3: solo
1: parejo.
3: Mi loco.
0: Oigan. Ya tenemos a la ganadora.
3: Venga.
0: De un paquete familiar de 5 boletos, un parque un día para Disneyland Park o Disney
3: cuenta.
0: California Adventure. Tú decides. Porque Disneylandia es aún más feliz contigo. ¡María Ramírez!
3: ¡Eso! ¡Felicidades!
0: Muchísimas felicidades. Pásatela sensacional. Si vas el lunes, pues ahí nos vidrios.
3: Exacto.
0: Porque el lunes vamos a estar transmitiendo desde Disneylandia y no voy a dejar que José Quintero cante ninguna
3: una
0: canción.
3: Nota.
0: ¡Ándale! Del pato Donald, sí, cómo no.
3: Ay, Quintero.
1: Ay, ya estamos listos.
0: Yo ya estoy lista para ir a Disney el lunes.
3: Sí,
0: o sea,
3: hombre.
1: Yo ya tengo mi playera.
3: Yo todavía no, apenas no voy a ver qué.
0: Ahorita estábamos hablando de los outfits y aquí el señor ya tiene outfit y todo.
3: Sí, ya. Sí,
0: sí, hay sí, una sí. cosa que se llama. Ay, le tengo que preguntar a mi hija. No es bonding, pero es algo así. Que se dice algo así: que te vistes de los colores del personaje. Pero no te disfrazas del personaje. Entonces te pones, por ejemplo, una falda blanca, una camisa azul rey y unos calcetines amarillos y tenis amarillos y eres Donald Duck.
1: Mira. Qué chido.
0: O te vistes todo de naranjilla y eres Pluto. Bueno,
3: pero
0: naranja amarilla.
1: Ay, qué chido.
0: Pues podría ser algo así. O sea, si José Quintero se pone unos shorts rojos y una playera blanca y es Mickey Mouse porque él ya es morenazo.
3: ¡El pelo!
0: Y unos tenis amarillos y ya.
1: ¡Ay, cómo son!
0: Y qué cosa que yo dije prieto, pero mi comadre me dejó ir con Toño y Lupe. Mira, mejor vámonos a una pausa antes de que nos cancelen.
4: No vas a arruinar mis planes.
2: Ya están arruinados.
0: No, puede ser un gran Mickey Mouse.
1: Sí, me encanta.
0: Ahí está.
3: Pero entonces nos vamos así.
1: Oye, Mickey es el rico, seamos sinceros.
3: Pues sí.
0: No, yo creo que el MacPato es el que le da toda la lana
3: al Mickey.
1: Ah, bueno, sí, es el inversionista.
0: Es el inversionista. Pero bueno, mira, ya vámonos mejor a una pausa y regresamos. Oigan, tengo una gran sorpresa. Fíjense que hay un evento que se llama Ohana.
1: Ohana.
0: Y no es de Stitch. Pero son 10 años que ya están celebrando este festival, su festival de rock.
3: Okay.
0: Donde va a estar Billy Idol, donde va a estar Pearl Jam, donde van a estar muchos personajes, pero ¿quién creen que va a estar?
3: ¿Quién?
0: ¡Maná, señoras y señores!
3: ¡Qué chido!
0: Del 25 al 27 de septiembre en State Beach, in Dana Point.
3: Okay.
0: Así que, ¿quieres ir? Mañana apenas va a ser el sign up for pre-sale. Mañana, mañana empieza a las 10 de la mañana. O sea, esto es súper exclusivo para que vayas a ver a Maná. Que va a estar espectacular.
3: Seguro.
0: Espectacular. Está espectacular toda la gente que va a ir. Así que con eso regreso, con estos boletitos regreso. Estás en la Vale Show. No me tardo.
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0: Sola.
1: ¿Y sabes por qué seguimos de fiesta? Porque el domingo fue Día de las Madres y nosotros queremos festejar a una mamacita este viernes, llevárnoslas a un brunch, a pasarla sensacional con nosotros.
2: Sí.
1: Y lo único que tienes que hacer es, ¿qué, Quintero?
0: Arroba la Vale Show LA es nuestro Instagram oficial. Mándanos un mensajito. ¿Por qué nominas a tu mamá o te quieres nominar a ti para que te vayas a comer con nosotros este viernes? Y ya mañana damos nombre, cara.
1: Ya mañana le vamos a poner, o sea, es tu último día, tu última oportunité sí. de mandar tu nominación y decir por qué te gustaría ir a comer con nosotros tú o tu mamá o quien sea.
0: Así de simple. Elegante. ¿Quieres ir? Pues
1: vas ir.
0: Vamos.
1: Vas ir.
0: ¿O no vas a ir?
1: Vas a ir, yo creo que sí estaría padrísimo.
0: Oye.
1: Y ya tenemos al ganador de Maná.
0: ¿Ya?
1: ¿Quién fue?
0: Eunice González de Los Ángeles.
2: ¡Felicidades!
0: Muchas felicidades, te vas a ir a ver a Maná hasta San Diego.
1: Exactamente, sí, exacto. Se va a poner Spectaculation in the Nation, eso, yes. Y tengo todavía dos boletitos para Carlos Vives.
0: Con la posibilidad de backstage.
1: De conocerlo backstage. Así que empieza a hablarme ahora mismo al 818-520-0939 para que te lleves estos dos boletos de Carlos Vives. Y regresando a comerciales te digo quién ganó. Y además, ya llegó, ya está aquí con nosotros, ya se siente la paz y la tranquilidad en ese estudio porque está con nosotros
3: ¡Aime de Los Ángeles!
2: Ya llegué.
1: Ya llegaste. Ya llegué. Dije, ya llegué.
2: Ya llegué.
0: Ya llegó, ¿de dónde andaba?
1: Aime de Los Ángeles, fíjate que me llevé a mis hijos con Aime el otro día.
0: Ah, entonces hicieron.
1: No sabes qué padre, sí, le fue padrísimo.
2: Ah, qué bueno.
1: Deli, deli, durmieron ese día.
0: Muy tranqui.
1: Bien. Sí. Durmieron tranqui.

0: últimos años yo leí un buenísimo libro, buenísimo porque tiene una formación científica, ¿no?
1: Ajá.
0: Se llama La medicina de la energía de Carolyn Mess.
1: Ándale.
0: Buenísimo el libro, búsquenlo. Entonces, ahí ella hace una reseña de cómo precisamente la película de Blancanieves tiene un fondo espiritual.
1: Pero la vieja, ¿verdad? No la nueva, porque...
0: Ah, no, no la he visto.
1: Las caras
0: no,
1: de René.
0: No la he visto.
1: Mira, mejor vámonos una pausa y ahorita regresamos a hablar de todas esas cosas. Y me encanta que hablemos de princesas de Disney para hablar de la transformación personal.
0: Corre.
1: Estás en La Vale Show, ya regresamos.
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0: Chulada, mano.
1: Chulada, mano. Chulada, porque ya estamos de regreso en La Vale Show. Y ya llegó, señoras y señores. Ah, sí, cierto. ¿Quién fue la ganadora de Carlos Vives?
2: Nayeli de Riverside.
1: Ándale, muchísimas felicidades, Nayeli. Te vas a ir a ver a Carlos Vives con la posibilidad de... Es que con esta música no me suena a Carlos Vives.
3: No.
1: Pero con la posibilidad de ir a verlo backstage. Pero es que ya está con nosotros Aime de Los Ángeles. Bienvenida, Aime Bella.
4: Gracias. Ay, yo como siempre saltando de felicidad por estar aquí con ustedes.
1: ¿Cómo te amamos?
4: Algún día les voy a platicar al público lo que sentí la primera vez cuando nos conocimos.
1: Ay, a ver, cuéntanos.
4: Ah, ¿le cambio de tema?
1: No. Es cambio de tema total. Bueno, no. Entonces, platícanos la otra semana eso.
4: Ok, me recuerdas.
2: De la primera vez.
1: Exacto. Ahorita platiquemos de los cambios internos.
4: Ok, vamos a platicar, como les comentábamos, de Camino a la Transformación y cómo este libro sí tiene su sentido, si lo vemos de esa manera, de cómo muchos de las películas de Disney están enfocados, tienen una característica espiritual aquí en tercera dimensión, si nos ponemos a observar y tenemos esa conciencia.
1: A ver.
4: Porque definiendo que todos somos espirituales, teniendo una experiencia física. Bien, entonces cuenta valga la redundancia, la película de Blancanieves antigua, porque la nueva no, ya no la vi.
1: Pero okay, bueno, como dices tú.
4: Como dices tú, ok.
1: Salvaste de varias caras absurdas. Y quijadas deslocadas. Y entonces
4: como la bruja, cuando se está viendo el espejo y dime, espejito, que ese es nuestro ego, ¿okay? Y Blanca Nieves representa nuestra parte espiritual, nuestra pureza. Entonces, como Blanca Nieves se va por un puente. Ese puente es el camino de la transformación. ¿A dónde va Blancanieves? Que te sabes el cuento.
5: Al bosque donde la atacan los árboles.
4: ¿Y después dónde llega?
2: A la
4: cueva de los siete enanitos, ¿no? Bueno, no me digas que me estoy equivocando de cuento.
2: A la casa.
4: A la casa donde encuentra todo sucio, todo descuidado, etcétera. Bien, llegan los siete enanitos. Y cada uno de los siete enanitos, pues claro que se enoja, se enfurece, porque por los cambios.
2: Tiene sueño.
4: Que los cambios son nuestra transformación, ¿ok? Entonces, pero nosotros nos enojamos porque hay veces hay resistencia, valga la redundancia, a dichos cambios. Bueno, entonces, ¿cómo poco a poco Blancanieves está transformando? Porque cada uno de los siete enanitos representa uno de nuestros siete chakras.
1: Okay.
4: ¿Qué tal? Esa no te la sabías y tú que lees mucho, ¿eh?
1: Yo no me la sabía, me gusta mucho eso. Me y entonces...
4: Gusta. Entonces, ¿cómo Blancanieves fue puliendo a cada uno de los siete enanitos? ¿Cómo lo hacemos nosotros con nuestros chakras? Cuando hacemos nosotros plena conciencia y nos estamos limpiando constantemente, estamos nosotros como brillando más. ¿Tiene sentido?
1: Tiene sentido, pero yo quiero saber cuál es el enanito del
4: chakra. ¿De abajo? Pues déjame averiguarlo.
1: Pues no, de ahorita el mío es dormilón, seguramente, pero bueno.
4: Entonces, me encantó, ¿no? Porque le da sentido. Mira, tú por dónde te fuiste.
1: No, pero a ver, si cada uno representa un chakra, toque es el inteligente.
4: Eso no lo averigüe, eso no lo decía
1: pero,
4: ella.
1: Pero ponte a pensar, toque es la inteligencia, sí. La mente, ¿no? Happy, pues la felicidad. Ay, son los siete nanitos. ¿Quién más? Es Nizi.
0: Tontín.
1: El que estornuda mucho. ¿Ese qué sería, Rafael?
4: Bueno.
1: ¿El que cura o qué? Bueno, el verde. Es que está padrísimo esto. Me encantó.
2: Grumpy, happy, bashful. Es el tímido.
1: Bashful es el tímido. ¡Ándale! A lo mejor bashful es
4: pues ahí el público tímido. Empieza a averiguar también. Está padre, pues sí. Sí, porque sabes una cosa, que cuando les damos todas las respuestas, no investigan.
1: Claro.
4: Entonces, la creatividad se queda dormida.
1: No, pues por eso yo, mira, luego me fui corriendo.
2: ¿Y quién es la bruja? ¿Y la bruja qué representa?
1: El ego.
4: El ego.
2: Ay, perdón.
4: Pura attention, please. Pura attention.
2: ¿Y la manzana? La tentación.
4: La tentación.
1: La tentación del ego, que es facilísimo caer.
4: Pero sí, a la vez, en muchas versiones también la manzana le identifican como la sabiduría, que por eso se le regala una manzana a la maestra. Qué bonitos tiempos, ¿eh?
1: Sí. Ahora yo creo que ya no les regalan nada.
2: No, a las maestras no, más que preocupaciones y dolor de cabeza.
1: Exacto.
4: Entonces, el camino de nuestra transformación es que te tengas que ir al Monte Kurama o acá o allá. No. Eso es personal, individual, en tu propio espacio. No tienes que viajar a ninguna parte externa, nada más que a tu parte interior. Viaja por dentro de ti.
1: Híjole, qué bonito, mira. Aimé.
0: Sí.
1: Me quedé pensando en los enanos.
4: No, no, y si leen ese libro, de verdad, está fascinante.
1: Otra vez, ¿cómo dices que se llama?
4: Se llama La medicina de la energía con Caroline Miss. Miss escribe M-Y-S-S.
1: Okay, okay.
4: Está muy bonito y tiene bases científicas, ¿ok?
0: Muy bien.
4: Cualquier libro que digas tú, ¡ay! Está esotérico, ni nada. No, buen libro, buen libro.
1: Está padrísimo, sí hay que buscarlo.
4: Ya. Todavía lo pueden encontrar.
1: Sí me gustó, sí me gustó.
0: Sí me gustó.
1: Sí, me gustó.
4: Entonces, en el camino de nuestra transformación nos vamos encontrando ciertos tropiezos, nuestro ego, etcétera, miedos, sobre todo. Entonces, les voy a compartir una gran afirmación de nuestra querida maestra Lois Hay, que dice, siempre que te encuentres con un reto, un miedo, algo que no quieras salir tú de tu zona de confort, vas a empezar a decretar, a afirmar, avanzo, siempre avanzo, hacia mi mayor bien.
2: Siempre avanzo hacia mi mayor bien.
4: Mi bien está en todas partes.
2: Mi bien está en todas
4: estoy
2: partes.
4: Estoy seguro, estoy a salvo. Seguro, seguro, segura, estoy a salvo.
1: Ahorita le voy a sacar foto al papelito.
4: Sí,
1: ¿eh?
4: Sí, sí, buenísima afirmación. Entonces, repitiendo, siempre avanzo hacia mi mayor bien.
2: Siempre avanzo hacia mi mayor bien.
4: Mi bien está en todas partes.
2: Mi bien está en todas partes.
4: Estoy seguro o segura.
2: Estoy seguro o
4: y a salvo.
1: Y a salvo. Salvo.
4: Bueno, mira, yo sé que todo el
1: mundo. ¿Por qué dudas, José Quintero?
4: ¿Seguro
1: o segura?
2: Es que repetí literal lo que ella dijo.
1: En vez de decirse estoy segura.
4: Pues sí, yo nomás dije estoy segura.
2: Ajá, y después dije, ah, sí, tiene toda la razón.
1: Y a salvo. ¡Qué bonito! Y me está espectacular.
4: Entonces, esas afirmaciones son como semillitas que estamos sembrando en tierra fértil de nuestro cerebro para verlas florecer. Y vamos a realizar y recibir esos cambios en plena amor, armonía y abundancia.
1: Y siempre lo positivo, Aimé.
4: ¡No hay otra! Si no le busquen por otro rumbo.
1: Si uno está vibrando alto, nada nos detiene.
4: Nada, correct. Nada. La sí, vibración más alto. Alta domina la frecuencia más baja.
0: Cierto.
1: ¿Cómo?
2: Vibrando alto. Bueno, 818-520-0939.
1: Sí, mejor pregúntale algo a Aimé de Los Ángeles, porque aquí está para resolver cualquier duda que tengas. ¿Con quién hablo?
2: Karina de Santa Ana.
1: Hola, Karina.
3: Hola, ¿cómo están, muchachos?
1: Todo bien, mamacita. Cuéntanos, ¿qué pregunta le tienes a Aimé?
3: Ah, sí, lo que pasa es de que ya tengo este tiempo como... ves que uno pues tiene su trabajo y todo, ¿verdad? Pero aparte quise hacer como ventas en vivo. Ajá. Y no me va nada, nada bien, pero nada, o sea, tengo una suerte pésima, pésima. Toda mi vida me la he pasado hablando de hacer cosas así, pero yo veo que a una gente le va bien y a mí no me va bien para nada, no se me vende nada. Y lo malo es de que compro y compro mercancía, pero pues por a cambiarle, ¿verdad? A ver si... Y no compra nadie, o sea...
1: Es que no tienes que cambiar de mercancía, hija, tienes que cambiar de forma de pensar.
4: ¡Exacto! ¡Exacto!
3: No, yo soy bien positiva, yo soy positiva, te lo juro que... Mira, yo soy sobreviviente de cáncer, yo escuchaba a Luis Hay también.
1: Ah, mira, mira,
3: qué cool. Ajá.
4: Pero a ver, cuéntanos. Oye, Karina, a ver, en primer lugar, si ya tú leíste a nuestra querida Lois Hay, pues como que vas a tener que volver a leer otras dos veces el libro, ¿ok? Porque
3: sí,
4: no estás realizando...
3: Sí, yo soy positiva.
4: Ok, bueno, entonces ahorita todo lo que ya dijiste en público, que se va a multiplicar por las ondas frecuenciales, lo vas a cambiar. Todo lo que dijiste ahorita le vas a dar una vuelta a todo eso, ¿ok? Eso de la mala suerte, no. Tengo muy buena suerte, pero tienes que generarlo, ¿ok? En Los Ángeles me están mostrando que tocan mucho lo que es tu séptimo chakra, la coronilla, la cabeza. ¿Has sentido tú como más calor en tu cabeza o como pequeños cosquilleos?
3: Nota. Pues sí, de hecho hasta dolores.
4: Ok, pues Los Ángeles dicen, pon atención a tus ideas. Presta mucha atención, eres muy intuitiva. Además, Los Ángeles te están recomendando las piritas. Las piritas son el oro falso que le llaman, pero sin embargo está representando el oro. Entonces, colócalo cerca de tu computadora o cerca de tu mercancía, pero principalmente, la verdad, principalmente, si no cambias tus pensamientos y tus afirmaciones, la verdad, no hay ningún cambio. ¿Okay?
1: ¿Y entonces cómo? Pero cómo, a ver, si ella dice que es positiva y todo eso, ¿cómo le hace para cambiarlo?
4: Pues no es positiva, fíjate todo lo que nos dijo ahorita.
2: No, y aparte, entonces, un consejo.
3: No, pero sí soy positiva. Mira, porque yo siempre, mi esposo es el que es negativo. No, que no se te va a vender.
2: Cambia el esposo entonces.
0: ¡Ay, Quintero!
4: el consejero number one, el José Quintero. Órale,
2: caso, oye, no, pero como negocio, si no te está funcionando una mercancía, no compres más. O sea, que vendas.
4: Que venda al marido, como me
1: exacto. Que venda al marido, ay, dice, ay, no, Quintero. Karina, okay. espero que sí te haya servido.
4: Karina, cambia tu energía y cambia tu vida, ¿ok? Si tienes una vueltecita para acá, para Burbank, acá te espero. Dios, oye, te bendice.
2: Vámonos con Mimi de Camarillo.
1: ¡Mimi!
0: Hola, buenos días.
1: Buenos días, Mame. Cuéntanos, ¿qué pregunta le tienes a Aimé?
0: Estoy pasando por unos cambios grandes, de divorcios, separaciones, y quiero saber qué tienen Los Ángeles para mí para estos tiempos que están tan difíciles.
2: Libertad.
4: A ver, respira profundo, Mimi, respira profundo porque está el Arcángel Chamuel. El Arcángel Chamuel va a estar abrazándote en este proceso para que hagas el desapego desde la gratitud. Número uno, gratitud. Yo sé que por algo se están divorciando, cosas no agradables, etcétera. Sin embargo, empieza tú a agradecer todo, todo, todo, todo, todo para que se transformen las emociones y que se transforme la energía. También los cristales de cuarzo te van a apoyar de una manera física, porque la vibración que emana el cristal de cuarzo empieza como a ablandar tu corazón, a derretirlo, vamos a suponer, ¿ok? Y ver la parte buena, la parte maestra que la otra persona trajo a tu vida y empezar a agradecerla, ¿sí? ¿Ok? También los ángeles van a estar iluminando mucho tu tercer ojo, ¿ok? Vas a estar más intuitiva, como más perceptiva, como que dices tú, tengo esa corazonada buena de que esto va a pasar. Y te digo corazonada buena, Mimi, porque luego dicen, ay, es que soñé algo feo y fíjate que sí se dio, ay, que... No, no, no, tengo esa corazonada de que algo bueno va a pasar, de que algo bueno está surgiendo, de que algo bueno vamos a recibir los dos. Todas las personas que estamos involucradas vamos a salir beneficiadas y con mucho crecimiento y transformación. Y empieza a agradecerlo, agradecerlo y ya verás que otro gallo te va a cantar, Mimi, ¿ok?
1: Cuesta mucho trabajo, Mimi, sí. Agradecer a alguien que crees que te está haciendo mucho daño. Cuesta muchísimo trabajo. Pero agárrate de tus hijos. ¿Tienes hijos?
0: Sí.
1: Agárrate de tus hijos, que ese es un gran regalo que sí te dio. Agárrate de tus hijos y empieza por ahí a decir gracias por estos dos seres que nos unieron, gracias por esto, gracias. Y empiezas poco a poco, cuesta mucho trabajo, sobre todo con unas ratas de dos patas que luego descubres
6: sí,
1: que
6: sí,
1: son.
6: Sí, sí.
1: Cuesta muchísimo trabajo, pero mientras más les mandas buenas vibras, más se te regresan, mamacita chula. Y es así como tienes que dejar ir las cosas. Soltar. Y te digo una cosa, el divorcio es porque viene algo bueno. Es porque viene algo bueno, mamacita chula. Yo te prometo que este cambio va a ser para mejor bien. Para ti, para él y para tus hijos. Besos enormes, mamacita, y nos vamos con...
2: A ver, una más, Diana de San Fernando.
1: Hola, Diana.
7: Hola, buenos días. Hola, Adriana.
1: ¿Cómo?
7: Soy Adriana.
1: Adriana. Hola, Adriana. Adriana, sí, Adriana. Cuéntanos, ¿qué pregunta le tienes a Aimé?
7: Mira, Aimé, hola, buenos días. Tengo con mi esposo 26 años y no hemos tenido así... Últimamente hemos tenido muy malos ratos, buenos, malos, y así. Quería saber si ser para mí sería mejor...
2: A ver, amiga, bájale poquito a la radio y quítanos el speaker porque se escucha todo el relajo allá afuera.
1: No entendemos muy
2: entonces
1: bien.
2: Es muy difícil entender.
1: Yo sí le entendí.
4: Sí.
1: Que
4: sí,
1: tiene muchos años con su marido y que quiere saber qué onda. Ajá, quiere saber qué onda porque las cosas como que no van muy bien.
4: Ah. Ok, aquí lo que Los Ángeles me muestran es que ha habido falta de comunicación. ¿Adriana?
1: Sí, ahí
4: está. ¿Estás consciente de eso? Y también lo que me muestran es un sí, puede todavía lograr salvar la relación, porque todavía me muestran mucho amor.
2: Ah.
4: Sin embargo, Los Ángeles nunca te van a decir quédate o vete, jamás. Ni tampoco te van a castigar si te quedas o te vas, jamás tampoco. Solamente te están diciendo una guía fácil que todavía hay cierto tipo de probabilidad. Ahora, cuando te muestran un tipo de probabilidad, quiere decir que si en este momento haces tú cambios, tanto mentales, emocionales o en acciones, también esas probabilidades cambian, ¿ok? Pero siempre puede ser mejorar. Yo te sugiero que te conectes mucho con el Arcángel Chamuel, pero también el cristal de cuarzo para ti son todos los colores azules, las ágatas azules, las odalitas, y colócatelo en tu garganta, que es el quinto chakra, tu chakra de la expresión, para que todo lo que tengan que hablar sea desde el amor, no desde el reclamo. Ok, Adriana.
1: Y dijiste algo súper importante, la comunicación.
4: Sí. Mm. Sí,
1: siempre
4: sí,
1: entre una pareja lo más importante es la comunicación. Y total, la comunicación de verdad, o sea, la honesta, la sincera, la, sí, la que va en serio, porque evidentemente luego te comunican cosas que no son ciertas y luego dices, pero ¿y por qué está mintiendo en estas cosas tan chiquititas?
6: Tan tontas, ajá.
1: Y dices, ¿y en qué más está mintiendo? Y luego ya abres una caja de Pandora, hijo, ¿no? Podría pasar también.
4: Sí, sí.
1: Pero por eso siempre hablar desde la verdad, ¿no? Con el corazón en la mano.
4: Correcto.
1: Jaime de Los Ángeles. Bueno, una más y ya.
2: A ver. José. Hola, hola.
1: ¿Con quién hablo?
8: Hola, con Elizabeth García.
1: Hola, Elizabeth García, cuéntanos.
2: Ya te tocaba.
1: Ah, ya. Cuéntanos. Cuéntanos.
4: ¿Sí? ¿Elizabeth? ¿Elizabeth?
8: Sí. Diga. Quiero hacerle una pregunta.
1: Dale, pregúntale.
8: Mira, tengo muchos años que no veo a mi hijo. Por años me separé del marido y me quedé sola con cuatro. Ha venido a verme dos o tres veces solamente o me ha llamado. Pero no sé qué pasa con él y estoy muy triste porque este 10 de mayo no me habló.
1: Ay, Dios.
8: Entonces quisiera saber si va a venir algún día a verme y a tal vez a reconciliarse conmigo porque no sé por qué se alejó de mí tan feo.
4: Elizabeth, buenos días. Mira, sí siento como un dolor, como una, hazte cuenta, como una estaca que atraviesa el centro de tu corazón. Así es el dolor que siento.
8: Sí.
4: ¿Okay? Energéticamente. Bien. Sí. No te puedo dar una respuesta por él, sin embargo, sí te puedo dar a ti un mensaje que tienen los ángeles para ti. Los ángeles dicen que tienes que sanar tus adicciones al apego, o sea, suéltalo. Ese es el mejor remedio para ti en esta situación. Suéltalo y que Dios se encargue y también lo que es la evolución de tu alma y la de esa persona para que si se va a dar que regrese, que sea de la mejor manera para ti, para tus hijos y para todas las personas que están alrededor. Muchas gracias. Bendiciones.
1: Gracias, mamacita chula. Oye, y vámonos, por favor, ya nos vamos.
2: ¡Vámonos!
1: Pero es que yo dije, vámonos a música y ahorita regresamos. Pero no, ya nos vamos, ya se nos acabó el 20, qué cosa más fuerte.
6: Dios.
1: No sin antes, primero que nada, agradecerle a Aimé de Los Ángeles, que como semana a semana esté con nosotros. ¿Dónde te encontramos, Aimé?
4: Muchas gracias. Para las consultas privadas, con mucho gusto las voy a atender aquí en la ciudad de Burbank. Y pueden llamarme al 818-859-798-8818-859-798-8 y en todas las redes sociales, Facebook, Instagram, en el YouTube, como Aimé de Los Ángeles, y se escribe AYME. Pero siempre repito, por favor, no se les olvide. Abrázate con las alas de tus ángeles. Muchísimas gracias a todos.
1: A ti te amamos. Lo sabes que te amamos muchísimo
4: desde antes. Yo les platicaré cómo te conocí la primera vez.
1: Ah, pues órale, la próxima semana nos hablas de eso.
4: Sale.
1: Y tengo que despedirme también de mi super equipo Janet en redes sociales.
9: Gracias, Angélica. Fue un placer estar aquí. Los vemos mañana.
1: Love you. Mi comadre Karina Mansur.
5: Gracias, comadre. I love you.
1: Love you, smart.
5: ¿Estás bien, Quintero?
1: Es nunca está bien.
5: No. Sí, yo tomo rin.
1: Sí, yo tomo rin. ¿Cómo de que no?
9: Está portando ni tú bien.
1: Mi corazón de melocotón, José Cuentero.
2: Lo va a hacer con la energía de Janet. Gracias, Angélica. I love you.
9: Estoy enfocada aquí.
2: Ahora resulta enfocada. I love you, G.
1: ¿Me vas mañana a dejar cantar mañana?
2: Sí.
1: Ok, eso espero. Bueno, pero señores, gracias. Te invitamos a que te quedes en Cali, donde te van a seguir apapachando, pero nosotros regresamos mañana, ¿verdad, comadre?
5: Mañana a las 5 de la mañana.
1: Cuídate mucho, que Dios te bendiga. Yo soy Angélica Vale. 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
8: Ustedes han escuchado al grupo Kirlan con nosotros en Misterios Ocultos y hoy tenemos al maestro Santiago, está en cabina. Sé que muchos esperan al programa para poder obtener una interpretación de las cartas, pero hoy vamos a hacer algo especial para todo mundo. Maestro Santiago, bienvenido.
9: Mayrita, todas personas que nos quieren consultar, que usted que juega y pierde, enamora y fracasa, todo lo que hace le sale mal. Estamos aquí con Mayra respondiendo a esos mensajes de texto, respondiendo a esa lectura de las cartas del tarot para descifrarle a usted su problema, su dificultad, qué está pasando en un presente que está dañando su futuro, Mayrita.
8: Exacto, y tienen que aprovechar el día de hoy, porque aunque él está con nosotros en misterio, hoy va a ser algo especial por todos ustedes. El que se comunique, mande un mensaje de texto con simple y sencillamente nombre, apellido y fecha de nacimiento. ¿Qué les va a dar usted, maestro?
9: Nosotros le vamos a dar una consulta a través de las cartas del tarot. Va a estar recibiendo usted, mi querido hermano, la carta del tarot en un mensaje de texto y le vamos a estar dando la interpretación completamente gratis, pero usted tiene que mandar su nombre y su fecha de nacimiento al 323-723-1080. Aria, 323-723-1080. 1080.
8: O sea que si usted quiere la interpretación, usted va a recibir de regreso la imagen de la carta que le corresponda. Es bien importante que ponga nombre, apellido y fecha de nacimiento. Ahora, si ponen una pregunta, sería mucho mejor.
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6: Ustedes han escuchado al grupo Kirlan con nosotros en Misterios Ocultos y hoy tenemos al maestro Santiago, está en cabina. Sé que muchos esperan al programa para poder obtener una interpretación de las cartas, pero hoy vamos a hacer algo especial para todo mundo. Maestro Santiago, bienvenido.
7: Mayrita, todas personas que nos quieren consultar, que usted que juega y pierde, enamora y fracasa, todo lo que hace le sale mal. Estamos aquí con Mayra respondiendo a esos mensajes de texto, respondiendo a esa lectura de las cartas del tarot para descifrarle a usted su problema, su dificultad. ¿Qué está pasando en un presente que está dañando su futuro, Mayrita?
6: Exacto, y tienen que aprovechar el día de hoy, porque aunque él está con nosotros en Misterio, hoy va a ser algo especial por todos ustedes. El que se comunique, mande un mensaje de texto con simple y sencillamente nombre, apellido y fecha de nacimiento. ¿Qué les va a dar usted, maestro?
7: Nosotros le vamos a dar una consulta a través de las cartas del tarot. Va a estar recibiendo usted, mi querido hermano, la carta del tarot en un mensaje de texto y le vamos a estar dando la interpretación completamente gratis. Pero usted tiene que mandar su nombre y su fecha de nacimiento al 323-723-1080. Aria, 323-723-1080. 1080.
6: O sea que si usted quiere la interpretación, usted va a recibir de regreso la imagen de la carta que le corresponda. Es bien importante que ponga nombre, apellido y fecha de nacimiento. Ahora, si ponen una pregunta, sería mucho mejor.
7: Efectivamente, Mayrita. Entonces, manden ese mensaje de texto y nosotros a través de las cartas del tarot le vamos a estar dando esa consulta a usted, mi querido hermano, a usted, mi querida hermana. 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
0: Arrancamos con 93 minutos de música sin comerciales. 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

Es que Audi 93 no es siempre de fiesta. Iba a decir una semana, ¿no? Pero hay que empezar chiquito, despacito. Un día sin quejarnos. Y cada vez que quieras quejarte, hay que empezar a buscar cosas para agradecer y observar cómo van a empezar a cambiar las cosas. I'm Melissa Ríos acompañándote.

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1: Ay.

0: despacito.
1: Oye, ¿cuándo fue la última vez que te comiste una hamburguesita por tan solo $1? What about 80 cents? Es Cali 93.9, siempre de fiesta. Te voy a dar todos los detalles. How you can have a chili burger. Yes, a chili burger por tan solo 80 centavos. Detalles coming right up.

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I'm on my way. Oye, también hay boletos para ir a Disneyland.

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las que te van a decir, ahorra tu dinero, vete a la casa, y hay comida. Y luego yo, que si se te antoja un pedacito de sushi, mija, váyase a comer sushi. If you want to go pick up some mini now, invítame. Es que Audi 93.9, siempre de fiesta, boletos 542.

fiesta. And if you want to take la familia this summer at Disneyland, the happiest place on earth, no me le cambies. Coming up, después de estas dos canciones, I'm going to hook you up with esa rolita that's going to help you ganarte los boletos en esta hora.

0: Ese error es cosa de ayer.
1: Error sería no marcarme para ganarte los boletos to go to Disneyland. Es Cali 93.9, siempre de fiesta en I Don't Wanna Hear. No, yo nunca me gano nada. Pues márcame, lo tienes que intentar. 818-520-0939. En esta hora, cuando escuches Me Jalo by Fuerza Regida, you're gonna call me y puede que seas el ganador de los 5 boletos to the happiest place on earth.

818-520-0939. 818-520-0939. I love Mexican slang. ¡Cáile! ¡A tomarte unas chelas a Disneyland! 818-520-0939. Caller number 9. Let's hook you up. 5 boletos.

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0: amigas y tener que escoger a cuál te vas a llevar a Disneylandia. Es que Ali 93.9 siempre de fiesta. Amiga, who are you gonna pick?
1: I'm picking all of them.
0: ¡Un aplauso! A mí me gustan las amigas argüenderas. ¡Invítenme! ¡Invítenme!
1: They can take me on a wheelchair, it's okay. Who cares?
0: Celia is committed to going to Disneyland. Felicidades, amiga. 5 boletos para que tú y tus comadres se vayan to the happiest place on earth. Y si tú, igual que ella, quieres ganarte estos boletos, recuerda que mañana, esta misma hora, aquí en este mismo lugar, llegan

going anywhere, pero resulta que un miembro de Fuerza Regida, Moisés López, ha hecho su debut como cantante. Y pues la gente ya, claro, empezó a hacer sus comentarios de que, ay, él es más guapo que J.O.P. Ay, él canta mejor que J.O.P. Mira, subimos el video a Cali 93.9 para que tú vayas y le eches porras. Go check it out. Y también, no me le

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que tienes que llevar a tus hijos a los deportes, que al básquet, que al fútbol. ¿Vas enojada o de buen humor? Es que Audi 93 no es siempre de fiesta. Yo la mayoría de veces llego de mal humor, que no encontraban los zapatos, que se perdió la mochila. Bueno, este video de Shakira has gone viral, donde ella llega muy...

comiendo un suculento churrito ahí en The Castle a Disneyland. Es Cali 93.9, siempre de fiesta. ¿Quieres ir a Disneylandia conmigo? No me le cambies detalles. En la próxima hora en el Trafical Mix, una hora completa de música en Zero Commercials. Coming right up.

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